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3: A esta hora es Víctor González con Minuto 60. El presidente Trump llegó a la cumbre de la OTAN mientras los líderes intentan demostrar que se toman en serio la defensa. El líder de la minoría en el Senado, Chuck Schumer, y la dirección del Partido Demócrata de Maine instaron al candidato al Senado, Graham Platner, a retirarse de la contienda tras un impactante informe de Político que acusa al candidato de agresión sexual. La preocupación por la inflación a corto plazo sube en Estados Unidos, según la Reserva Federal de Nueva York. El presidente Trump llegó a Turquía para participar en la cumbre de la OTAN, donde la alianza buscará demostrar que Europa está reforzando su capacidad militar ante el cambio de prioridades estratégicas de Washington hacia la región de Asia.
4: Because of the relationship that we have, it's all gone very well. I just want to say that I have a lot of respect for the president.
3: Durante su visita a Ankara, Trump se reunió con el presidente turco Recep Tayyip Erdogan y anunció que Estados Unidos levantará las sanciones impuestas a Turquía por la compra de un sistema de defensa antimisiles ruso. En paralelo, la OTAN presentó un paquete de proyectos militares valorados en miles de millones de dólares

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2: La defensa de Ismael El Mayo Zambada solicitó al juez federal Brian Coogan que, de ser condenado a cadena perpetua, recomiende su reclusión en un centro penitenciario que cuente con atención médica especializada, afirmando que el cofundador del cartel de Sinaloa enfrenta un deterioro físico considerable debido a su avanzada edad. Los abogados afirman que el narcotraficante presenta diversas enfermedades crónicas asociadas con la edad.
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1: Y aquí se goza con la poderosa y con todo el sentimiento mexicano. ¿Qué tal? Muy buenos días, buenos días, buenos días, buenos días. Alegría, buenos días al amor y buenos días al ombliguito de semana. Julio 8, son las 6:27 de la mañana. Le damos la bienvenida a un mañanero más aquí donde se goza con todo el sentimiento mexicano, aquí en La Poderosa. Arrancamos este mañanero con el pie derecho, pero sobre todo con la bendición de Dios. Ingeniero, muy buenos días. Un saludo cordial para todas las personas que ya van rumbo a su trabajo, a los que ya salieron de su tercer turno, a los que apenas se van despertando también. Muy, pero muy buenos días, Mara Mozo. Ya tenemos comunicación acá por el WhatsApp. Dice, buenos días, saludos y bendiciones. Saludos para mis hermosos hermanos González que trabajan en construcción. Por favor, maldita pobreza con Lili Cetina de parte de la gran señora. Muy buenos días, gran señora, claro que sí. Ahorita le complacemos si no nos entra llamadita. Dice por acá también, buenos días, un saludo para los trabajadores de la UVA desde Barda, Michigan. Saludos hasta Barda, Michigan, claro que sí. Ingeniero, aviénteme esa llamadita, por favor, La Poderosa, buenos días.
2: Buenos días, Gaby.
1: Buenos días, ¿cómo está?
2: Yo muy bien, gracias a Dios, ¿y usted?
1: Eso es bueno, también muy bien aquí, echándole ganas al mañanero. Usted es el primerito, ahora sí le tocó ser el primerito.
2: Es que pues es lo que trato de ser todo el tiempo, el primero en todo, Gaby.
1: Eso es bueno, hay que ser el primero en todo, ¿verdad?
2: Claro que sí.
1: Mi amigo, dígame, ¿qué cancioncita le vamos a complacer y saludando a quién?
2: Pues una, la canción se llama la de Manuel Juárez con Joan Sebastián. Y el saludo especialmente ahí para usted y para toda la gente de Yuriria, Moroleón, Yuriangato y de toda la Ciénaga Prieta.
1: Muy bien, amigo, ahí quedó el saludito. Aquí le tengo su canción, nada más dígame fuerte con cuál se goza.
2: Aquí se goza con Gaby y con sentimiento guanajuatense.
1: Y arriba Guanajuato, que ya se hizo presente aquí en el mañanero. Son las 6:29 de la mañana. Repórtese, aviénteselo con la gaviota. 616-949-9582.

0: escuchamos a Joan Sebastián con Manuel Juárez. Son las 6:33 de la mañana y seguimos aquí aventándonos este rico mañanero, La Poderosa. Muy buenos días.
1: Buenos días, Gaby. ¿Cómo amaneció?
0: Muy bien, Juanito. ¿Y usted cómo anda?
1: Ya que andamos alrededor, Gaby. Andamos alrededor del trabajo ya.
0: Ya le anda dando la vuelta al invernadero.
1: Así es, Gaby.
0: Eso es bueno, Juanito. Dígame, Juanito, ¿qué cancioncita le vamos a complacer y saludando a quién?
1: Ah, la canción se llama Los Años Viejos, Gaby, con los grandes por acá. Un reciente éxito apenas.
0: Uy.
1: Pues, saludando por ahí al HM, a todos los fieles de las chicas de La Poderosa, Gaby, mis compañeros de trabajo de superior y pues. Ahí Palillo, Juan Moreno, el primo, papi.
0: Muchísimas gracias, Juanito. Ahí quedó el saludito. Aquí le tengo su canción. Nada más dígame fuerte, ¿con cuál se goza?
1: Con La Poderosa, Gaby, con puro sentimiento guanajuatense. Saludos para los calabaceros.
0: Gracias. Saludos a los calabaceros y...

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0: Ahí escuchamos a los Barón de Apodaca, los años viejos. Son las 6:38 de la mañana y seguimos aquí aventándonos este rico y delicioso mañanero. La Poderosa, muy buenos días.
1: Gaviota, muy buenos días. Aquí el HM, creo que sí soy el HM, sí soy.
0: HM, aquí buenos días.
1: No, es que ando bien, no sé, bien despistado de mi mente. ¡Ay, Miguel, ay, Miguel!
0: ¡Ay, Miguel, su mente! ¿Y llora por qué anda tan despistado, es que, HM?
1: Gaviota, discúlpame que te interrumpa. Es que a veces uno se la pasa ahí en la internet, en el TikTok, en todo eso nomás. Pues ahí es como que es como si fuera una escuela. De ahí uno aprende muchísimas cosas. Pero hay personas que suben unas historias y en la mera verdad te dejan como diciendo, ¿a dónde voy? Sí, y es lo que a veces uno no puede ni dormir ni nada.
0: Sí,
1: personas
0: HM.
1: Que dicen que hablan y no dicen ni una palabra y todas esas cosas.
0: Esa es la mejor relación que puede existir, HM, las que hablan y no se dice nada.
1: No, eso sí es cierto. Así sí llega uno de perdida a unos 2 años.
0: Uy, ¿nomás a 2?
1: ¡Ey!
0: Yo no decía nada porque decían que eso duraba mucho.
1: No, pues yo llegué a 3 meses.
0: ¡No! ¡Ay, HM!
1: Y ya ahorita, pues lo más, no, 15 días y ya, no, olvídate, ya les huele las patas.
0: ¿Ya ven todos los defectos, ¿eh, HM?
1: No, sí, pero no, aquí andamos, Gaviota, no, pero sí, como sea.
0: No, pero sí.
1: La verdad que las redes sociales, sí divierten a uno, igual como la radio, la mera verdad.
0: ¡Ay!
1: Viene siendo casi la misma cosa.
0: Dice, divierten a uno igual que la radio. Mire, HM, el Facebook nada que ver con la radio.
1: No, pues la radio también es igual, aquí es puro cotorreo. Eso se trata, ¿no?, de entretener a la gente.
0: Sí, tiene razón, HM, cotorrea, HM.
1: Nomás que no haga el primo, que el primo nos dormimos.
0: Nos regaña el primo. HM, ¿qué cancioncita le vamos a complacer y saludando a quién?
1: Esta vez si me puedes poner una canción que se llama Chiquitita con los Guardianes del Amor. Ayer la escuché y como se me vinieron recuerdos de hace 15 días que agarré algo, pero ya,
0: Chiquitita, dime.
1: Y hay un saludote ahí muy especial a mis carnales que ya van también rumbo al trabajo, a todos los trabajadores que se despertaron con todo el ánimo, así como el HM, al Juanito que nunca se olvida de mí. Y a todos los demás, ahí que salen. También al de este, al zurdo que es derecho, manco, puerto, lo que sea, pero saludo para él.
0: Muy bien, HB, ahí quedó el saludito. Aquí le tengo su canción, nada más dígame fuerte con cuál se goza.
1: Pues aquí se goza con La Poderosa, con puro sentimiento mexicano.
0: Y arriba México, que ya se hizo presente aquí en el mañanero. Son las 6:41 de la mañana. Repórtese, aviéntese el mañanero con la Gaviota. Todavía hay tiempo. Fernando Rodríguez, saludos, buenos días.

0: Ahí escuchamos a los Guardianes del Amor con Chiquitita. Son las 6:47 de la mañana y seguimos aventándonos este mañanero. La Poderosa, muy buenos días.
1: ¿Qué tal, Gaby? Buenos días, Gaby. ¿Cómo estás?
0: Buenos días, David. Muy bien, gracias. ¿Y usted cómo está?
1: También muy bien, Gaby. Aquí como siempre, trabajando, echando muchas ganas. Estoy como haciendo una canción, por favor.
0: Claro que sí. ¿Cuál va a ser?
1: Se llama Mi Mayor Anhelo, balada rock, Crónicas del Patio, por favor.
0: Claro que sí. ¿Saludando a quién, David?
1: A toda la gente que está en sintonía, Gaby. En especial ahí a usted, a cabina, al primo, al papis, a Lío y a la panterita, Gaby, es todo.
0: Muchísimas gracias. Ahí quedó el saludito. Aquí le tengo su canción. Nada más dígame fuerte con cuál se goza.
1: Con La Poderosa, Gaby. Muchas gracias. Hasta luego. Cuídate mucho.
0: Gracias. Son las 6:48 de la mañana. Repórtese. Todavía hay tiempo. 616-949-9582.

0: Ahí escuchamos las crónicas del patio, mi mayor anhelo. Son las 6:52 de la mañana y seguimos aquí aventándonos este rico y delicioso mañanero. La Poderosa, muy buenos días.
1: Buenos días, Gaby. Buenos días, Gaby. ¿Cómo estamos?
0: Buenos días, mi estimado Zurdo y mi estimada Evelyn. Muy bien, gracias. ¿Y ustedes cómo están?
2: Muy bien, buenos días, Gran
0: Rapid. Buenos días.
1: Al puro millonzote, Gaby, anda la gente.
0: Ahora sí le creo que vayan al puro millonzazo.
1: Y sí, ya les compré café, para que anden bien activados como el HM.
0: como el HM, no, el HM está, no, tiene mucha plática el HM.
1: Oye, Gaby, dile, ahí le voy a mandar un anuncio al HM, que tengo un puesto ahí en La Pulga vendiendo verduras, lo voy a contratar a él. Buen vendedor el HM, yo creo, ¿eh?
0: Y sí, muy buen vendedor el HM. Sabe convencer a los clientes.
1: Dale pues, Gaby, póngame una cancioncita ahí de Evelyn Graterol, Gaby, que se llama Perdida en Ti, por favor, una cumbia ahí para alegrar la mañana.
0: Claro que sí, ¿saludando a quién?
1: A toda la gente que está escuchando La Poderosa, incluyendo al HM, a todos los radioescuchas, ahí al amigo Luciano, al amigo Fernando y a todos para que se activen.
0: Muy bien, muy bien, muchísimas gracias. Ahí quedó el saludito, aquí les tengo su canción, nada más díganme fuerte con cuál se goza.
1: Aquí se goza con La Poderosa, con Sentimiento Jarocho y Venezolano también, Gaby.
0: Y arriba Veracruz y Venezuela, que ya se hicieron presente aquí en el Mañanero. Son las 6:54 de la mañana, repórtese todo.

0: escuchamos a Evelyn Graterol con Perdida en Ti, Lost on You. Son las 6:58 de la mañana, tiempo para la última llamadita más, ingeniero. Muy buenos días, La Poderosa.
1: Espérame que aquí se me está atravesando otra estación, Gaby. Ahora sí, vamos aquí con
0: tiempo. Que no se te espérate, que no se te atraviese ninguna otra estación cuando estás escuchando La Poderosa. Y más a la gaviota, ¿qué te pasa, amigo?
1: Pues ya ves. Se metió otra canción sin querer queriendo.
0: Ay, Dios mío. ¿Puedes
1: comenzar con una canción, por favor?
0: Claro que sí, ¿cuál va a ser?
1: Es del grupo Macao 2 en 1.
0: ¿Saludando a quién?
1: Saludando a toda la raza de Veracruz que va rumbo al trabajo.
0: Muy bien, ahí quedó el saludito. Aquí le tengo su canción. Nada más dime fuerte, ¿con cuál se goza?
1: Aquí se goza con La Poderosa y con Sentimiento Veracruzano.
0: Y arriba Veracruz, ya llegamos también a la recta final de este mañanero. Le quiero mandar un saludo muy, pero muy especial a mi esposo que está en sintonía. Te amo, mi amor, muy buenos días, que tengas bonito día. Y pues no le cambie de estación, nosotros regresamos en unos instantes con el cotorreo de la mañana, el papi, el primo y la gaviota.
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4: Esto es Minuto 60. ¿Quién les habla? Víctor González. La preocupación por la inflación a corto plazo sube en Estados Unidos, según la Reserva Federal de Nueva York. El Observatorio Cubano de Derechos Humanos denunció casi 2.000 acciones represivas desde enero en la isla. La organización señaló el ensañamiento contra los presos políticos. Los están matando lentamente, indicaron. El presidente Trump llegó a la cumbre de la OTAN mientras los líderes intentan demostrar que se toman en serio la defensa. Las expectativas de inflación entre los consumidores estadounidenses aumentaron durante junio, según una encuesta del Banco de la Reserva Federal de Nueva York. Los ciudadanos esperan que la inflación alcance el 3,7% en el próximo año, el nivel más alto desde septiembre de 2023. El incremento se atribuye principalmente al alza que registraron los precios de la energía durante el conflicto en el Medio Oriente, lo que elevó el costo de combustibles como la gasolina y el

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1: Continuamos con Minuto 60. Qatar ha culpado a Irán del ataque a un petrolero que transitaba por el estrecho de Hormuz y afirma que responsabilizó a Teherán de cualquier daño y consecuencia resultante del incidente. En una publicación en X, el portavoz de Qatar, Majed Al Ansari, afirmó que el ataque contra el buque tanque qatarí de gas natural constituía una violación grave y explícita del derecho internacional.
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0: compadre, desde luego, gracias por solicitar estos temas, los estamos complaciendo.
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0: aquí se goza con la poderosa consentimiento mexicano. ¿Qué tal? ¿Qué tal? ¿Qué tal? ¿Qué tal? Muy, pero muy buenos días, buenos días, buenos días, buenos días, buenos días. Buenos días, alegría. Es miércoles a mitad de semana, ya 8 de julio. El saludo cordial a todos los cumpleañeros del día de hoy que están celebrando por ahí sus manteles largos. Bueno, pues un saludote para todos ustedes y bienvenidos a una programación más del Cotorreo de la Mañana con este quien te habla y te saluda, Efraín Cano, el primo de allá de Zapigurí, Durango, mi estimada Gaby. Buenos días.
1: Buenos días, primo, y buenos días a todos los que siguen aquí con nosotros en el Cotorreo de la Mañana. Recuerda que Dios sostiene a quien no se rinde. Reciban todos un fuerte abrazo de parte de su amiga Gabriela Cano, la gaviota. Sean todos muy bienvenidos. Papi. Buenos días. Uy, no, como quiera, si todos andamos ahí.
2: Me agarran despertando, de veras. Fíjate, ya fui a ver si puso la marrana y no puso.
1: Uy, no.
2: No te digo qué cosas, de veras. Es miércoles ya, como dice la gaviota, ombliguito de la semana. Ombliguito. Ya estamos, mira, de aquí. Ya huele a fin de semana, ¿eh? Ya huele a fin de semana. Ya hay que bañarse.
0: A ver. No, huele a otra cosa. Pero no voy a decir a qué.
1: A café, primo, a café, a café. Sí,
0: a cafecito.
2: Claro, ¿a qué otra cosa? Primo, se nos fue Colombia. Colombia.
0: Chao. Arrivederci, sí. La cosa nostra. No, estos son los otros, ¿no? La positiva, mi hermano. Ahorita están los colombianos. La positiva, mi hermano, la positiva.
2: Voy a su casa, le mato a su perro, le mato a su vecina,
0: y le mato a su abuelita. Y si ya está muerta, la saco y la vuelvo a matar.
2: También se nos fueron los de Egipto, ya. También. Ya cada vez somos menos, cada vez somos menos.
0: Sí.
2: Así que bueno, sí, ni modo. Sí, ya. Sí.
0: Como quiera, yo no quiero que gane Argentina. Todos dicen que no, que porque está en el continente. Ah, no me vale. Son muy pedantes. No todos, ¿eh? Hay unos argentinos buena onda, pero. ¡Ay, sí, la mayoría de los argentinos! No, no.
2: Otros 4 años aguantarlos. No, ya no.
0: ¿Quién los aguante? No, otros
2: 4 años.
0: No.
2: Así es, así que ni modo. Así que veremos ahora cómo se pone esto, porque ya, a la mera hora, ¿no? En el 90 más. Dos fue que Argentina sacó a Egipto. No, hombre, primo, bueno partido, ni modo. Así que, híjola, ¿qué te puedo decir? Todo perfila que Argentina se nos va a la final, ¿eh?
0: Le están poniendo, sí. Le están haciendo la camita para que sea campeón otra vez a Argentina.
2: Oh, sí, dijeras tú, ¿a poco no podrán? Uy, hay que checar.
0: ¿Cómo se llama el cabeza de rodilla?
1: El cara de guante. Oh, yo, no.
2: El cara de guante.
0: No, yo digo el cabeza de rodilla, el otro cara. Pochettino, ¿cómo se llama el mero mero? Ajá, el que protege a Messi.
2: A él, el mero mero de la FIFA, ¿es el qué? Yo le puse el Panini. Así que buen álbum.
0: Bueno, pues vámonos con el clima.
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0: Muy bien, mis amigos, vamos a ver cómo pinta la situación con el clima en Grand Rapids en estos momentos. Cielos despejados, 64 grados es la temperatura actual. Para el día de hoy se pronostican 86 como máxima con una mínima de 62. Mañana, jueves, hay lluvia, hay pronóstico de lluvia. 60% de posibilidades como una temperatura máxima en los 81 grados con una mínima de 68. 8 grados. Para el día viernes también hay posibilidades de lluvia, solo un 30%. La temperatura máxima estará en 84 grados con una mínima de 64 grados. Vamos a ver cómo están en Lansing. 64 grados es la temperatura actual. Mayormente soleado para el día de hoy. La máxima llegará hasta los 87 con una mínima de 60 grados. El día de mañana, jueves, también hay pronóstico de lluvia en un 60%. 83 grados será la temperatura máxima con una mínima de 68. El día viernes, 45% de posibilidades de lluvia para Lansing con 82 grados de temperatura máxima con una mínima de 65 grados. Es lo que tenemos para ustedes en la temperatura y el pronóstico del tiempo. Y Gaby nos trae la invitación de hoy miércoles.
1: Claro que sí, primo. 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
0: 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Y bueno, pues vamos a ir con adivinanzas y vamos a ir con chistes. Si usted tiene chistes, adivinanzas que no nos sepamos nosotros, pues sáquelas, ¿eh? No creo, porque nosotros no las sabemos todas. Y nosotros también le vamos a aventar ahí unas que otras. A ver, Gaby, usted empiece con la primera.
1: Claro que sí. ¿Qué pasa por el agua y no se moja?
0: ¿Qué pasa por el agua y no se moja? Ah. ¿Usted sabe qué pasa por el agua y no se moja? Pues llámenos al 616.
2: El pañal.
0: 616-949-9582. 616-949-9582. O déjenos un mensaje ahí a través de nuestro en vivo. O llámenos o mándenos a través del WhatsApp. El pañal.
1: El pañal no, papi.
2: El pañal
1: sí se moja, papi.
0: Sí se moja.
1: ¿Sí? Sí, luego hasta a veces cuelga cuando los chiquillos ya están bien orinados.
0: Ahí les va otra. Ay, se me fue. Ya no, se me olvidó.
1: En un llanito
0: muy parejito, brincan y saltan los enanitos. ¿Qué es? Vámonos a la línea telefónica.
1: La Poderosa, muy buenos días.
4: ¿Qué se goza con La Poderosa? El viento, Gaby.
1: ¿Eh?
4: El viento no se moja.
1: No
0: el viento lo balanceaba.
1: No es paisano.
0: No, paisano.
1: Anda
0: usted orinando fuera del agua.
1: Anda orinando fuera del pañal.
0: Del pañal.
4: A ver, primo, aviéntese la que se iba a aventar.
0: Ya, pues ya se la dije. En un llanito muy parejito brincan y saltan los enanitos.
1: En un llanito muy parejito. ¿Eh? Que la nieve.
0: Ay, paisano, ay, paisano.
4: Pues faltó nomás ella.
1: Blancanieves.
0: ¡No! Gracias, paisano. Vámonos con el papi que trae otra adivinanza. Échala.
2: A ver, ahí les va, ¿eh? Párense la orejita. Está fácil. Bueno, yo digo que está fácil. A ver, vamos a ver. Dice: tengo llaves, pero no puertas. Tengo espacio, pero no cuarto. Puedes entrar, pero no salir. ¿Qué hubo? ¿Qué soy?
0: Ay, ya tenemos respuestas por acá, deja ver, a ver.
1: El cuarto del manicomio, papi.
0: Vamos a mandar el saludo de nuestra amiga Emia Nevares. Adelante, mi estimado Michel. Vámonos.
2: Dice por acá, 1, 2, 3. Michigan. ¿Cuál es el colmo de un farmacéutico? Que su mujer se llame Remedios. Good morning, primo, Gaby, el papi. Tuki. Cada día contigo me demuestra que el amor no se mide en palabras, tracas, sino en los pequeños gestos que construimos juntos. Yupa. Atentamente.
0: ¡Puro tesorado!
1: Buenos días, Emia, La Poderosa. Muy buenos días.
5: ¿Así se goza con La Poderosa?
0: Ajá.
1: Dime, amiga.
0: Ajá. ¿Cuál va a adivinar?
5: La primera adivinanza que dijo Gaby.
0: Ok. ¿Cuál es?
5: Parece ser que es la sombra.
1: Sí es, amiga. Sombras nada más.
0: Sombra nada más.
1: ¿Cuál es tu nombre, amiga?
5: Lorenza.
1: Lorenza, ¿cuál es el apellido?
5: García.
1: Lorenza García, muy bien, ya entraste a la tómbola, muchas felicidades.
0: Gracias, pendiente, ojalá y buena suerte. Como que se hizo pausa para decir su nombre, pues no la culpo,
1: Primo. Cotorrea, amiga, cotorrea.
0: Cotorrea. Le vamos a mandar el número de teléfono.
1: Oh, yo pensé que el cheque a ella.
0: No le vamos a mandar el número de teléfono.
2: Dios mío.
1: Ay, no.
0: Dice por acá, bendiciones, la sombra Gaby. Oh, sí, sí, pero ya le ganaron.
1: Ya se la ganaron.
0: Mari Jiménez dice, ¿qué dice? Aquí se goza con la poderosa, la pluma. La pluma. La pluma.
1: No, amiga.
0: No. El pelo de los morenos no es verdad, es la sombra. Ah, pues ya también, too late. Too late. Bueno, pues ahí está. En un llanito muy parejito brincan y saltan los enanitos. ¿Qué es? Vámonos con el saludo de Petronila Solares que dice: hola chicos, muy buenos días, pero muy buenos para ustedes. Gaby, papi, primo, que tengan un excelente miércolitos con sabor a jueves, bebés, casi. Bebé viernes, órale.
1: Ay, gracias, bueno, Chapis, órale. Muy ya buenos está. Días.
0: Igualmente
2: ya
0: para
2: yo sé, Chapis. Ya
0: acá está el Grinch, Luis García. Disfruta los juegos, primo, porque tú y yo somos como Messi y Cristiano. Puede ser nuestro último mundial, digo, por la edad. Vamos, para ti, será para ti, para mí no. Yo todavía, gracias a Dios, me siento bien. Petrolina Solares dice, la sombra.
1: Sí, Chapis.
2: La sombra.
0: Esa era. Mara Mozo nos dice: feliz miércoles, mis queridos locutores. Que tengan un gran día.
1: Gracias.
0: Muchas gracias.
1: Gracias, Mara.
2: Ahí está.
0: Oye, ¿cuál era tu divinanza? ¿Cuál era tu divinanza?
2: A ver, se la repito porque no la han querido atinar. A ver, tengo llaves, pero no puertas. Tengo espacio, pero no cuarto. Puedes entrar, pero no salir. ¿Quién soy? A ver, ahí les doy
1: una
2: pista.
1: ¿Soy?
2: Lo usas todos los días. A ver.
0: Acá te contestó Ronaldo. Dice, el teclado, papi. Con suerte ya me la sabía.
1: ¡Ay! Ronaldo de León.
0: Sí, pero a ver, no, ¿cómo el teclado?
2: Ahí te va, primo. Dice, tiene llaves, que son teclas o keys, ¿no? Ajá. Tiene espacio, pues la barra espaciadora. Puedes entrar, pues, cuando apachurras, enter. Pero no puedes salir físicamente de él. Ahí está. Es exacto.
1: El keyboard.
2: ¿Qué hubo? Está elevada, pero estaba interesante. Así que ya tenemos otro ganador.
1: ¿Cómo? Ahí está. Rolando de León.
0: Ya estás en la tómbola, mi estimado Rolando. Buena suerte para todos los que entren. Pero solo uno va a salir ganador. Se los advierto,
2: Eso.
0: Gerardo Gil Sáenz dice: buenos días, banda poderosa. Feliz ombliguito de la semana.
1: Gracias.
0: ¿No más traía una adivinanza usted?
1: No, aquí tengo más.
0: Pues luego.
1: Dice: ¿qué puedes romper sin tocar? Ay.
0: ¿Qué puedes romper?
1: Sin tocar.
0: Ah.
2: ¿Qué puedes romper?
1: Oh, dice. Ok.
0: Muy bien. Además, ahí les va un sonido misterio también para que lo adivinen. Pues me lo hubiera dejado el de ayer, ¿no lo adivinaron?
1: Sí, sí lo adivinaron.
0: ¿Quién lo adivinó?
1: Lo adivinó yo, Jolly Ríos.
2: Sí.
0: Oh, sí, sí, cierto. Sí. Ahí va otro.
2: A ver. Tengo esta, ahí les va.
0: Espérate, estamos en el sonido. Aguanta. Ahí está, puede participar también a través del sonido. ¿Qué es el sonido misterio? O a través de una adivinanza o chiste. ¿Cuál era? A ver, ¿tienes otra? ¿Quién iba a aventarse una?
1: El ¿tú? Papi tenía una.
0: Ajá. A ver, Michelle.
2: A ver, tenemos otro. Dice: vuelo sin alas, lloro sin ojos. Cuando me voy, no hago ruido. ¿Qué soy?
1: La gaviota. Vuelo sin alas.
0: A ver, este nos aclara que dice Ronaldo, no. Rolando, pero usted aquí dice Ronaldo.
1: Yo le puse Rolando acá.
0: Pero aquí decía Ronaldo, ¿no? En su nombre que tiene aquí dice Ronaldo.
1: Sí.
2: Es fanático del Cristiano.
0: Ok, bueno, entonces es Rolando, ¿ok? Rolando Mata del Campo.
1: Rolando del León.
0: 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Ahí está, ahí le va otra vez el sonido misterio. Parece que no lo escucharon. A ver, les va. Ah, caray.
1: No era. Adivínenle.
0: Tenemos llamada.
1: La poderosa, muy buenos días.
4: Buenos días.
1: Buenos días, amigo.
4: Le tengo una adivinanza, Gaby.
1: A ver, dígamela.
4: Mire, un bote lleno, ¿de qué pesa menos?
1: ¿Un bote lleno de qué pesa menos? Uh-huh. ¿Quién sabe? ¿Se la saben, primo? Papi.
0: Pues dijo para usted, ¿por qué no la dice a nosotros? ¿A usted mera?
1: Yo no sé.
0: ¿Un bote lleno de qué pesa menos?
2: ¿Un bote lleno de qué pesa menos? ¿De aire?
1: ¿Bodoque?
2: ¿Un bote lleno de aire?
1: No sé.
2: ¿Un bote lleno de gas?
0: ¿Un bote lleno de qué pesa menos?
1: ¿Queso? No.
0: ¿Ya le dijeron de aire, amigo? ¿Le dijeron que de aire, sí o no?
4: No.
1: Uy, no, amigo, no sé.
2: La pone muy difícil.
1: Me rindo.
2: ¿Me doy?
4: No, primo.
0: ¿De qué es entonces? Ya.
4: Es lleno de agujeros, primo.
0: Ah, sí. Sí, tiene razón. Tiene usted toda la razón. ¿Cuál es su nombre y apellido?
4: Faustino Figueroa.
1: ¿Otra vez, amigo?
0: Está bien, puede participar las veces que sea.
1: Ya entró otra vez entonces.
0: Así tiene más oportunidades. Ahí está, muchas gracias, Faustino. Ahí está, lleno de hoyos. Sí, pues es, bueno, muy poquito. Dice Fiti Velázquez, dice: buenos días a todos los locutores de La Poderosa. Aquí tengo una adivinanza. Te sujeto en el pecho y te rasco en el... ¡Ay, mamá! ¡En el pollo!
1: Te contesto fuera del aire, amigo.
0: Esa yo me la sabía. Te sujeto en el pecho y te rasco en el hoyo.
2: Hijo, primo. ¿Ya te la sabías, primo? ¿Vas a
0: sí,
2: ver, primo?
0: Sí, mañoso. Ya me la sabía.
1: Ay, papi mañoso.
2: Ya te las sábanas.
0: Ah, vamos a contestarle a Philly. ¿No se la saben ustedes?
1: Yo no me la sé.
0: Te sujeto en el pecho y te rasco en el hoyo.
2: Pues puede ser que a lo mejor una
1: ¿la
2: crucita,
1: pala?
2: ¿No?
0: No,
2: Una cruz y ya cuando ya te rascas en el hoyo, ¿no?
1: No. Ay, yo no.
0: Mi amigo Philly, no la sabemos. Mándenos la respuesta. Manden la respuesta, ya lo vamos a poner. ¿Pero cómo se llama? ¿Se llama Philly? Mándenos el nombre completo para.
1: Mándenos la respuesta y el nombre completo de usted, por favor.
0: La nube es la respuesta a la adivinanza del papi. La nube es la adivinanza. Ahí está.
2: Sí, es, híjola. Sí, la respuesta.
0: Ahí está.
1: ¿Quién la adivinó?
0: Petronila Solares.
2: La Chapis. Mírala. Se la supo. Exactamente.
1: La fue a buscar, Chapis, la fue a buscar.
0: Vuelos sin alas, lloro sin ojos.
2: Cuando me voy no aburrido. Ahí está, la nube. Bien, Chapis.
1: Y yo el manicomio.
2: Cada quien
1: se identifica.
0: Dice, del aire, la garganta, el aire. No sé a qué se refiera con esa. ¿Qué respuesta era?
1: El aire, la garganta y el aire.
2: Ah, lo del hoyo. La adivinanza, ¿no?
0: No nos ha contestado Philly. Entonces, todavía no lo vamos a meter a la tómbola hasta que no nos dé la respuesta.
2: Pues sí, yo digo que es la cruz. Yo creo que es la cruz. Sí.
1: La cruz.
2: Te la pones aquí en el cuellito y ya cuando ya vas a... Ah, caray. Ya te mueres, pues te la rascas allá.
0: Ahí les va otra. ¿Qué tiene cuello pero no tiene cabeza?
1: Ay.
2: A ver, va de nuevo.
0: ¿Qué tiene cuello pero no tiene cabeza?
2: Cuello, pero no tiene cabeza. Sopa.
0: Perico.
2: Hijo. Muy temprano para hacer esas preguntas.
1: Mi mente, Miguel.
0: ¿Qué tiene cuello pero no tiene cabeza? Llámenos, sí, usted también la puede adivinar. Bueno, eso es nada más para nosotros, ¿verdad?
2: Sí.
0: No, si hay alguien que la adivine, pues este...
1: Se mete a la tómbola.
0: Se mete a la tómbola también.
1: Sí.
0: ¿Qué tiene cuello pero no tiene cabeza? Ah, ya nos contestaron acá.
1: Una idea.
0: Fernando Rodríguez nos dice la camisa.
1: Ah, sí.
2: Mira, ¿no? Y yo pensé que la botella.
1: O también la poderosa, también muy buenos decir. Días.
0: No, pues que nos diga si así es, que igual de las dos es. Adelante, mi amigo.
6: Muy buenos días. Quisiera participar.
0: A ver.
6: Ok, pero ustedes, ¿alguno de ustedes sabe cómo se dice en árabe? ¿Cómo le dices a tu novia que se baje de la moto?
1: No.
0: Baja la raja, ¿no?, de la Yamaha.
2: Nah. Ey, así. Bájate de ahí.
6: Baja tu raja de la Yamaha.
0: Pues eso fue lo que dije, güey. Baja la raja de la Yamaha. Hermano Lalo. Ay, sí. Muchas gracias al amigo por participar. Baja. ¿Y saben cómo se dice beso en árabe?
1: ¿Cómo?
2: ¿Beso? No.
0: Saliva va, saliva viene.
1: Saliva va.
2: Entonces, ¿cómo se diría pareja que está en plena pasión?
1: Ay, no queremos escuchar eso.
2: Se dice salivando.
1: Salivando.
0: ¿Y saben cómo se dice suegra en árabe?
1: ¿Cómo?
0: Estorba. ¿No?
1: ¡Ah!
2: ¿Y cómo se dice huérfano? Huérfano en árabe. A ver.
1: ¿Cómo?
2: Sin suma. Fíjate, no, elevados, estamos elevados.
0: No, ¿Y cómo se dice persona indocumentada en chino?
2: ¿En chino?
1: No sé.
2: ¿Indocumentada? No.
1: Sin papel.
0: Se dice chinchumica.
2: Yo me sería beso en ruso.
1: ¿Cómo?
2: Vodka con vodka. Fíjate. Sí.
0: Ay, era la botella.
1: Ah, la botella.
2: La botella, mira, la tiene.
0: Sí. Entonces no anote a este hombre, ¿cómo se llama?
1: Anote, me dice el papi.
0: Bórrelo. Borre a Fernando.
1: Sorry, Fer. Suerte para la próxima.
2: Tengo otra.
1: Dale.
2: A ver, ahí les va. Oro no es, plata no es. Abre la cortina y verás lo que es.
0: Ah. Ahí está, ¿qué es? Oye, ¿saben cómo se dice?
1: No sabemos.
0: No, ¿cómo se dice viuda en japonés?
1: ¿Cómo?
0: Chao, chochín.
2: No bueno.
0: No, pues, hombre. Acá dice la luz.
2: La luz, no. No.
0: Pues no sé a qué se refiere con la luz. Es que ya se le fue la luz, yo creo.
2: Es que, como dice la adivinanza, oro no es, plátano es. Abre la cortina y verás lo que es.
1: Ya me la sé.
2: Está fácil, ¿no?
1: Sí.
0: ¿Qué es? No, usted no.
1: Ya iba a decir.
0: Acá dice, plátano es plátano.
2: ¡Sí!
1: ¿Cómo se llama? No puso nombre.
0: No puso nombre, entonces. Chao, Chochín. Ah, no. Ah, sí, se llama Rey Mariano.
2: Ahí está, mira. Hasta la Chapis latino, mírala. Ahí está también en el pero te ganaron, Chapis, te ganaron.
0: Le ganaron, le ganaron.
2: Le ganaron el plátano a la Chapis.
0: Le ganaron el
1: Ups.
2: Fuentes declaraciones.
0: A decir la Chapis, ¿cuántas veces ha pasado?
1: Cotorrea, Chapis, cotorrea.
0: Ay, ay, ay.
2: A ver.
0: Acá nos dice Luis García, ¿cómo se dice suegra en africano? Y dice, Wanga, Wanga.
1: Ay.
0: Ay, oiga.
1: Ay.
0: Ay,
2: ay. Ay.
0: ¿Cuáles no les han adivinado las suyas?
1: La mía, ¿no?
0: ¿Cuál es la suya?
1: ¿Qué puedes romper sin tocar?
0: ¿Qué puedes romper sin tocar? ¿Eh?
2: El corazón. Ay, no,
0: ay, papi, shut up. None of your business. No es para ti, papi, pues.
1: Tú tienes el corazón muy, muy bien, papi.
0: Muy negro.
2: Muy negro.
0: La luz.
2: Muy bronceado.
0: Acá siguen adivinando, dice la luz, la camisa, el aire, la garganta.
1: ¿Ahora?
2: Uy, no, ya fueron.
0: ¡Lotería! Alex va el sonido misterio. Pongan atención, el sonido misterio.
1: Tenemos llamada.
0: ¿Qué es? Ahí está.
6: Hello.
0: Tenemos llamada. La
1: poderosa, muy buenos días.
0: Buenos días.
1: Hello, hello.
0: Paisano.
1: No.
0: Se fue.
1: Se le fue la señal al paisano.
0: Se le fue, quién sabe qué se le iría, pero algo se le fue al paisano.
2: Se le salió el plátano.
0: Se le escapó. No, pues no pudo adivinarlo. Y es que se dio cuenta que ya lo habían adivinado, yo creo. Y colgó. Ya son las 7:58 de la mañana. Y pues les recordamos que tenemos los horóscopos. En un ratito ya vienen los horóscopos. También vamos a estar hablando pues de los que quedan, los que se fueron y los que puede ser que lleguen, ¿no? Para este mundial. Se nos está acabando ya el mundial. Se nos está acabó, mejor dicho, ¿no? ¿Cuántos quedan? ¿Cuatro? ¿Ocho equipos? ¿Cuatro equipos?
2: Hoy descansamos, hoy se descansa, primo, porque ya estamos prácticamente en los cuartos a partir del próximo jueves.
0: O sea que hoy
2: así
0: no que hay.
2: Hoy se descansa. Así es, hoy no va a haber partidos, va a estar de flojera la tele, ni la prenda, o pongas a ver las repeticiones, pero hasta el jueves Francia-Marruecos arranca. Ahí va a ser. Sí, sí, sí. Así que hoy no hay nada, hoy descansan todos, hoy van a poder irse a falluquear los jugadores. Pues sí.
0: Nos dice acá este amigo de Rolando, dice, el sonido misterio es una bolsa de plástico, primo. Está bien cercas, amigo, está bien cercas, pero no completamente es la respuesta, pero está usted a punto, a punto. Déjeme le doy una pista, son ¿cuántas palabras son? 1, 2, 3, 4, 5. Son 5 palabras y le faltó una nada más para atinarle. Le faltó una a mi amigo. Acá este hombre sigue. ¿Qué es lo que está tratando de adivinar mi amigo Fernando? Porque mire, ya les va, dice.
1: ¿Qué puedes romper sin tocar?
0: Dice, una promesa.
1: Sí.
0: Un contrato. Sí, ¿qué es?
1: La promesa.
0: ¿Una promesa?
1: Sí.
0: Ok.
1: Ya le adivinó Fer. Vaya, hasta que le adivinaste, vaya, Fer.
0: Ya déjelo ahí entonces.
1: Síguele adivinando.
2: Hasta que haces algo bueno, Fernando.
0: Dice, dice Petronila, dice, el sonido misterio es apachurrando una bolsa de plástico. Déjame ver. No.
1: No.
0: Pero sí, tú también estás cerca, ¿eh?
1: Muy cerquitas.
0: Muy cerquitas. Mañana lo traemos nuevamente, así es de que quédese con nosotros, nos tenemos que ir. Pero regresamos con los horóscopos. Y también regresamos con lo que viene siendo el qué con el qué mis con los deportes. Oye,
2: el fútbol.
0: Con el fútbol. 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Con eso nos vamos y venimos con sentimiento
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9: ¿Qué tal? ¿Cómo les va? Mi nombre es Juan Arango y estas son las noticias de la hora. Estados Unidos lanza más de 80 ataques contra Irán y la reimposición de sanciones petroleras que sacude a Medio Oriente. Las brigadas de rescatistas internacionales comienzan a retirarse de Venezuela. Las tensiones entre Estados Unidos e Irán se intensificaron esta madrugada. El mando central estadounidense confirmó una nueva ronda de ataques contra Irán. Sus fuerzas golpearon más de 80 objetivos militares. Washington además reimpuso sanciones petroleras contra Irán. Las sanciones habían sido levantadas temporalmente como parte del acuerdo del alto al fuego. Su reimposición es un golpe directo a la economía iraní. ¿El motivo? Irán atacó barcos comerciales en el estrecho de Hormuz. Según el Pentágono, los ataques militares anteriores no fueron suficientes para detener las agresiones iraníes. Irán respondió de inmediato. La Guardia Revolucionaria lanzó misiles y drones contra bases estadounidenses. Los ataques apuntaron a 85 instalaciones militares en Bahrein y Kuwait. Las alarmas de emergencia sonaron en Bahrein, sede de la quinta flota naval estadounidense, mientras que Kuwait activó sus defensas aéreas. Teherán prometió una respuesta aplastante a los ataques. Irán también advirtió que no permitirá interferencia en el manejo del estrecho de Hormuz. El negociador principal iraní acusó a Washington de violar el memorando de entendimiento. El alto al fuego está en terreno muy inestable esta noche, mientras aliados regionales buscan mediar para evitar una mayor escalada. Los líderes de la OTAN se reúnen hoy en Ankara, Turquía. La crisis iraní también estará en la agenda. Esto es Minuto 60.
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9: Argentina remontó un 2-0 para poder vencer 3-2 a Egipto y avanzar a los cuartos de final de la Copa del Mundo 2026. Leo Messi fue clave pese a fallar un penal. Dio la asistencia para el cuento y

0: ¿Qué? ¿Ya se acabó? Bueno, vámonos.
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1: Ahí estamos ya regresando cuando son las 8:24 de la mañana en este día miércoles 8 de julio. Michelle.
2: Ay, ya estamos. Miércoles 8 de julio, primo. Estamos a la mitad de la semana. Ya al ratito, después de los chorróscopos, hablaremos de fútbol. Qué remontada dio tu equipo favorito, primo.
1: Sí,
2: Argentina. Hijo, sí. Iban 1-0 y luego 3-2. Falla un penal, Messi. No, bueno, ¿Qué cosas?
1: Pero bueno, vamos a estar hablando de eso y mucho más en un ratito. Vamos a ir ahorita con los horóscopos, vamos a darle la bienvenida. Bueno, vamos con los horóscopos y hablamos.
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1: Así es, mis amigos. Bueno, pues ya estamos listos para irnos con los horóscopos. Vamos a dar la bienvenida al profesor Enrique. Buenos días, profesor. Bienvenido.
3: Muy buenos días, señor Efraín. También muy buenos días para la respetada audiencia que nos sigue. Y también muy buenos días, señor Michi.
1: Muy bien, bueno, pues ya estamos listos para irnos con los horóscopos. Adelante, háblenos de la clave del éxito, profesor.
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1: Muy bien, bueno, pues vamos a arrancarnos con los horóscopos, vamos a ir con los primeros tres de fuego y así vamos a darlos todos y cada uno de ellos. Iniciamos con el primero, es de fuego y son los amigos de Aries.
3: Así es, señor Efraín, Aries, un signo regido por Marte, los nacidos del 21 de marzo al 19 de abril, se caracterizan por su liderazgo e iniciativa. Dime, querido Aries, la luna menguante cae directamente sobre ti, en este momento estamos en la luna sobre ese signo zodiacal. Tu recomendación en el día de hoy es evitar reaccionar de forma impulsiva, evite esos impulsos o esas palabras sin pensarlas, antes de lo que él sienta, ya que no todas las batallas merecen su valiosa energía, su atención, ya. Entonces, tu jefe recomendarán tu esfuerzo laboral, entonces hay que esforzarse un poquito en la parte laboral, mi querido Aries.
1: Muy bien, bueno, pues ahí está para los amigos de Aries. Vamos a continuar con otro signo de fuego y son los amigos de Leo.
3: Un signo regido por el sol, los nacidos del 23 de julio al 22 de agosto, son muy brillantes por naturaleza. Mi querido Leo, los astros te otorgan una gran visión, en la parte del futuro, y un magnetismo desbordante en el trabajo, en la parte laboral. Su consejo clave para el día de hoy es dejar atrás un pensamiento negativo del pasado, de eso atrás. Siempre he dicho, el pasado es pisado, déjelo atrás. ¿Qué frena ese progreso, ese impulso, y mantener la calma al ir de compras para evitar gastos con ansiedad innecesaria? Entonces, evite la impulsividad, evite los gastos innecesarios, mi querido Leo.
1: Continuamos, vámonos con otro signo de fuego, y son los amigos de Sagitario.
3: Un signo regido por el Júpiter, lo nació del 22 de noviembre al 21 de diciembre, muy sociables. Mi querido Sagitario, sentirás fuertes deseos de romper con la rutina. La recomendación astrológica en estos momentos es no imponer tus puntos de vista, no hacerlos, como quien dice, imponentes, como una ley mandatoria, no. En el ámbito profesional, cuidar tu salud y digestivo, y la parte digestiva, evitando comidas grasosas o muy picantes. Te pueden pasar una mala jugada o un mal momento en la parte de la salud, mi querido Sagitario.
1: Continuamos, vámonos con los signos de tierra. Iniciamos con Tauro.
3: Un signo regido por Venus, lo nació del 20 de abril al 20 de mayo. Romántico y leales por naturaleza, mi querido Tauro. Es una jornada ideal para reorganizar tus prioridades económicas. En estos momentos te recomendamos tomar una decisión laboral importante. No lo deje pensar, no le gaste más tiempo, no lo evite esa decisión, ¿ya? Y escuchando los consejos de tu familia, es bueno, o de tu pareja, ya dejando a un lado lo que tiene que ver la abstinencia.
1: Muy bien, continuamos, vamos con otro signo de tierra, y son los amigos de Virgo.
3: Un signo regido por Mercurio, lo nacido del 23 de agosto al 22 de septiembre. Perfeccionistas, mi querido Virgo. Se mueven temas muy profundos sobre acuerdos o finanzas compartidas. Ten mucho cuidado. Te recomendamos no firmar en estos momentos algún tipo o algún contrato, ¿ya? La recomendación principal es buscar una asesoría experta. Si decides invertir tus ahorros o hacer alguna inversión, hay que escuchar a los expertos y poner límite claros a terceras personas que intenten entrometerse en tu relación amorosa. Recuerde, las relaciones son de dos, no de tres ni de cuatro. Solamente tu pareja y tu decisión son importantes en la vida, mi querido Virgo.
1: Continuamos, vámonos con el último de tierra, y son los amigos de Capricornio.
3: Un signo regido por Saturno, lanzado del 22 de diciembre al 19 de enero. Son muy planificadores, organizadores, tratan de ser todo perfecto. Pues la constancia de tus esfuerzos empieza a dar frutos tangibles, mi querido Capricornio. El consejo para el día de hoy es aprovechar las puertas que comienzan a alinearse a tu favor en la parte laboral. El dinero empieza a caer debido a sus esfuerzos también. Salir de esa forma, esa zona de confort, es importante, y resuelve también cualquier cabo suelto en tus relaciones. Hay que darle claridad a esa relación para que tenga fortaleza y estabilidad, mi querido Capricornio.
1: Ahí está, continuamos, vámonos con los últimos tres. Bueno, no son los últimos tres, continuamos con los que siguen. Son de aire, y vamos a iniciar con Géminis.
3: Un signo regido por Mercurio, lo nacido del 29 de mayo al 20 de junio. Comunicadores, tienen una intuición e inteligencia, mi querido Géminis. Tu regente Mercurio te otorga una gran capacidad de convencimiento. Recuerde que es muy sociable. Y es la recomendación para el día de hoy es enfocarte únicamente en lo que puedas controlar en el día a día. No trates de controlar o pensar en el futuro, ya, porque estás dejando pasar el día a día, que es importante. Ignora esos chismes o dramas laborales en tu entorno, y no comparta tus planes íntimos con todo el mundo, porque se pueden caer, se pueden arruinar. Entonces, deje que las cosas fluyan por sí solas. No trates de socializar esa parte. Tus planes son personales, mi querido Géminis.
1: Muy bien, ahí está para los geminianos. Vamos a continuar con otro signo de aire, y son los amigos de Libra.
3: Un signo regido por Venus, lo nacido del 23 de septiembre al 22 de octubre. Románticos, pero ante todo muy tranquilos. Pues Libra, la balanza cósmica equilibra tus pensamientos y disuelve tu ansiedad, esa angustia también que estaba desbordando. Tu recomendación es no desanimarte, ni resurgir un viejo error laboral. Deja atrás sus problemas, deja atrás sus preocupaciones y viva el día a día. Acércate a esa persona especial, dejando atrás los enfrentamientos del pasado. Esa persona no solamente laboral, también puede ser emocional o una mano amiga, mi querido Libra.
1: Muy bien, continuamos y cerramos con los de aire. Son los amigos de Acuario.
3: un signo regido por Urano, lo nació del 20 de enero al 18 de febrero, son demasiado, se caracterizan por su libertad y rebeldía, y por lo mismo es un día para la limpieza mental y las ideas innovadoras. Los astros te recomiendan o aconsejan utilizar tu inteligencia emocional para resolver un asunto del corazón, una parte emocional que tenías pendiente, y evita generar tensiones innecesarias con tus compañeros de trabajo. Eso va a generar dolores, problemas o inclusive hasta estrés laboral.
1: Cerramos con los últimos tres, de agua, e iniciamos con Cáncer.
3: Un signo regido por la luna, lo nació del 21 de junio al 22 de julio. Sensibles, apasionados por naturaleza, mi querido Cáncer, la luna favorece tu sensibilidad y te rodea tu paz interior. En este momento estás en un equilibrio mental. El consejo astrológico es aprovechar ese día para salir de tu caparazón, de tu retaguardia, de tu confort, ¿ya? Y conectarte con tus seres queridos y ponerte un freno saludable a personas que dependen económicamente de ti.
1: Muy bien, vámonos con otro signo de agua, y son los amigos de Escorpio.
3: Un signo regido por Plutón, lo nació del 23 de octubre al 21 de noviembre. Intensos y bondadosos, mi querido Escorpio, tu intuición y sexto sentido estarán sumamente alineados y afiliados también. La recomendación para hoy es disfrutar de tus momentos de soledad para encontrar claridad mental, para honrar tus propios límites antes de tomar cualquier decisión o decisión que sea apresurada y que pueda afectar tu vida, mi querido Escorpio.
1: Cerramos con los últimos, pero nada menos importantes, son los amigos de Piscis.
3: Así es, señor Efraín, finalizamos con Piscis, un signo regido por Neptuno, lo nacido del 19 de febrero al 20 de marzo. Mi querido Piscis, a pesar de su originalidad o creatividad también, te encuentras en una etapa de progreso profesional, pero con tendencias al agotamiento. Tu recomendación es reorganizar esa forma estricta de tus gastos financieros, quizás estás gastando un poco de más y esto va a estar apretado en el futuro. Para evitar esos apuros a fin de mes y no intentar hacer mil cosas al mismo tiempo. Cada día tiene su afán, primero el 1, después el 2 y así sucesivamente, pero no trate de acaparar todo al ave, mi querido Piscis. De esta manera finalizamos, señor Efraín, los horóscopos. Le agradecemos a toda la audiencia que nos escuchó en el día de hoy y estén atentos el próximo viernes para que tengan la orientación del fin de semana. Que tengan un excelente fin de semana y Dios los bendiga para todos.
1: Gracias, ahí está. Si usted desea comunicarse a La Clave del Éxito, hágalo a través del 616-245-4545, 616-245-4545. Y nosotros avanzamos con los deportes. Michel.
2: Hablemos
1: de fútbol.
2: Pues bueno, primo, ¿qué te puedo decir? Ya se acabaron los octavos. A partir de mañana empiezan ya los cuartos. Se está yendo bien rápido el mundial, primo. Estamos a 8 de julio y el mundial se acaba el 19. Fíjate nomás, parece que ayer fue 11 de junio cuando México habría enfrentándose a Sudáfrica. Y demostrando, ¿no? Que la selección tenía con queso las quesadillas. Pero bueno, se nos desmoronó el pan apenitas el pasado domingo. Y bueno, vamos a hablar de este partido, primo, en el cual, bueno, pues Argentina saca la casta. Fíjate nomás, ahí con unas cosas turbias, ¿no? En el arbitraje, ya sabes. Como que le quieren echar la mano de Dios, dijera Maradona. Sí, le están echando la mano ahí. Así que vamos a ver. Venían de un 2-0, primo. Fíjate nomás, en el minuto 15, Yasser Ibrahim de Egipto. ¿Cómo sería? Yasser Ibrahim. O algo así.
1: Ibrahim.
2: Clava el primer. Ibrahim. Clava el primer gol en el 15. Y luego, fíjate nada más, no hubo actividad hasta el segundo tiempo, cuando Mostafa Sico en el 67 clava el segundo para Egipto. Ya prácticamente se veía una Argentina fuera del mundial, porque pues Egipto todavía, fíjate, metió un gol. Se lo anularon, si no, y hubieran ido 3-0, primo, 3-0. Iba con todo Egipto, iba con ganas de ganar,
1: remolerlos. Oye, pero este que le anularon, ¿sí fue, estuvo bien anulado o le ayudaron?
2: Hijo, primo, pues es que ahí estaban marcando fuera de lugar, que la verdad, para variar, ya sabes, salen con su jalada esa de que no, es que la rodilla, es que la pestaña, es que en ese momento se echaba un gas y todo lo manejó. Y bueno, pues es que ya sabes, para variar otra vez, controversial, y yo tenía miedo. Te voy a ser honesto, de que el segundo gol, o sea, primero el segundo gol se lo anularon, luego mete el segundo gol Mostafa, y yo dije, a ver si no también, no, ahí sí ya no lo tocaron. Golazo, por cierto, muy bien hecho, y bueno, pues ahí estuvo. Bueno, hubo un penal que le marca obviamente a favor a Argentina, y Messi, para variar, primo, ¡fum! Derechito a las manos del portero, ¡qué bárbaro! Qué bárbaro, no sé, pero le dieron la oportunidad a Messi de que aumentara sus goles, pues no pudo, y ya hizo lo propio hasta el 79, cuando Cristian Romero clava el primero para Argentina, le regresa la sangre al equipo, y en el 83, ahí está, Lionel Messi clava su gol, que órale, pum, lo está poniendo obviamente también como líder, primo, ahí va, condenado de Messi, como para llevarse la bota, ¿no? La bota de oro de este mundial. Habrá que ver. Y bueno, y ya para el 90+2, Enzo Fernández, el sencillito boludo, clava el tercero, que manda derechito a Egipto, de regreso a la Esfinge. Tiene nomás, se acabó Egipto, un equipo muy bueno, primo, la verdad es que demostró que tenía muchas posibilidades para hacer algo más, pero bueno, pues ni modo, no le alcanzó el tiempo. Le ayudaron a Argentina, Argentina solo pudo, ¿verdad? Sin necesidad de ayuda.
1: Nada de ayuda le dieron, nada. Nada. Ni siquiera le ayudaron de nada.
2: Nada, primo, ¿cómo crees? No.
1: ¿Argentina? ¿Le van a ayudar a Argentina? No, creo.
2: No. Como dice la canción, son rumores, que no te digan en la esquina. Pues sí, primo, la verdad es que, bueno, yo qué te puedo decir, eso está mal, porque pues obviamente todos le tenemos fe, ¿no?, a este campeonato del mundo, pero si estás viendo que a algunos sí se les echa la mano y a otros no, pues entonces...
1: Es que se le empezó echando la mano desde un principio. Messi debería de haber quedado fuera a mínimo un partido con esa llegada que hizo al principio, y ni siquiera le marcaron nada, ¿no? Ahí te das cuenta de que la ayuda que les hacen a los jugadores. Ahora, esto de que haya intervenido el presidente de Estados Unidos para que pudiera jugar por favor, o sea, ya empiezan a ensuciar el deporte con estas decisiones estúpidas, para mi gusto, son unas decisiones estúpidas, que porque el presidente llamó y dijo que, ¿en serio? O sea, ¿en serio?
2: ¿Y eso qué exactamente? Es una cosa es una, ¿no? Y otra cosa es otra.
1: Claro, ¿cómo vas a revertir una decisión arbitral porque un presidente te llama y te dice, no, es que no, este no era? Y es, o sea, por favor, ahí es donde empiezas a ensuciar el deporte, y no debería de estas cosas de pasar. Y todas estas cosas, todo esto, estas ayuditas que le hacen a Argentina también, o sea, desilusiona a los demás equipos, porque entonces, ¿cuál es el chiste, no?
2: O sea, exacto.
1: Ven y juega y sé legal para todo mundo, y que gane el mejor, que gane el que mejor lo haga, y punto.
2: Claro,

0: la presión. Vimos a un Colombia que pues sí, le sudó, no pudo meterle un gol a Suiza, y a la hora de los penales pues fallan dos. Hubo uno, creo que el segundo, que casi lo detiene el portero, pero bueno, siquiera le metió fuerte la patada a este jugador y logró pasar el arco del triunfo, llamémoslo así, con el portero, que si no, también se lo detienen. Y bueno, pues ahí está, se nos va Colombia, primo, y ya son, pues no, nada más queda Argentina, ¿no? De los países americanos.
1: Bácala, el peor.
0: Sí, exacto, está cañón, y por eso hoy hay un receso.
1: ¿Cómo se llama el equipo de Haaland?
0: Ah, Noruega.
1: Yo voy con Noruega.
0: De plano, ay, primo, Dios te oiga, porque va contra Inglaterra, y con todo respeto, sin ser majadero, que Inglaterra se regrese. Sí. Ya se regrese. Sí, ya, híjola.
1: Yo voy con Haaland.
0: Haaland, va bien ese muchacho, qué bruto, enorme. Que te repito, primo, si te encuentras a Haaland un día en un barrio a las 12 de la noche,
1: te espanta.
0: Sal corriendo. Tiene cara de loco, imagínate esa altura ahí. Que te diga, ya te la sabes.
1: No, ya te la sabes. A ver, saca la cartera.
0: No, qué miedo. Sí, está muy loco ese cuate. Y bueno, pues sí, puede ser obviamente una pieza clave para que Noruega el próximo 11, o sea, sábado. Fíjate, sábado nos quedaba re bien, primo. Ahí debía haber estado México contra Noruega. Ya sería otra historia, pero bueno, Noruega va contra Inglaterra. Un partido muy bueno. Y como ya es fin de semana, imagínate qué rico. Pues hay que verlo ahí en el despecho, primo. ¿Dónde mejor?
1: Ahí vamos a estar. ¿Dónde mejor lugar? Ahí vamos a estar. Primeramente, Dios.
0: Así es, ahí te encargo la playera de Noruega, por favor, primo, por favor, no te vas a poner una blanca, porque no, ¿eh? No, no,
1: no, no, no, no, no, no. Voy con Noruega.
0: No. Ni de broma, ¿eh? Ni de broma blanca, por favor. Pero bueno,
1: no, no, yo, la única playera que yo me pongo es la de México, yo no, o sea, sí le voy a Noruega, ajá, pero, o sea, no, sí, me voy, sí, sí, no voy a comprar una playera.
0: ¿Qué? Sí, ¿qué olor es? ¿Es como roja o qué es la cosa?
1: Yo no soy linda.
0: Hoy no se reportó linda porque de seguro sabía que le iban a llover piropos.
1: Sí. Digo, no, no, no, sí, sí, ahí anda ya apoyando a Argentina, ya, puro Argentina y puro.
0: Linda, en serio, linda. Y el bigotazo, linda, híjola.
1: ¿Y anda, o sea, con Argentina? Te digo, no anda poniendo ahí que puro Argentina y que arriba Argentina y que quién sabe qué. Lo que es no tener un equipo que participe en el mundial, Te andas colgando de cualquier otro.
0: Así pasa, cuando sucede. Y bueno, fíjate, el primer partido va a ser precisamente Noruega contra Inglaterra, que va a ser a las 5 de la tarde, y viene luego Argentina contra Suiza, precisamente a las 9 de la noche. Ahí veremos si se hace el milagro, primo, el milagro de Suiza. A ver.
1: Lo veo muy difícil, lo veo muy difícil.
0: Sí, está
1: claro. Y no porque Argentina juegue mucho, sino por las ayudas que le están dando.
0: Eso.
1: Sí.
0: Eso es
1: algo que no. Para ganarle a Argentina tiene que ser un equipo que vaya y le clave unos 3-4 para que no, pues, ¿cómo le hacen? O sea, para que sea imposible, exacto, ayudarlo. Que tiene que estar en una situación donde es imposible justificar una ayuda, ¿no? Entonces, sí, por eso te digo que se me hace imposible el milagro, pero pues nunca sabes, de cualquier lado sale un perro bravo, ¿no?
0: Ojalá que haga algo Suiza, no sé, que se tome su chocolatote, no sé, algo interesante que haga Suiza. Y bueno, pues hagan el milagro el próximo sábado. Fíjate, antes de eso, mañana tenemos también fútbol, continúa la fiesta, y mañana nada más va a haber un partido, Francia contra Marruecos. Qué bárbaro, primo.
1: Ese va a estar bueno, ¿eh?
0: Ese mes, partidazo, primo, partidazo. Todo indica que Marruecos puede darle la vuelta a Francia, ¿eh? O sea, el favorito es Francia.
1: Definitivamente. Pero Marruecos, ¿qué hombre? Definitivamente, Marruecos trae mucho. Yo te lo dije, ¿te acuerdas que te dije que Marruecos anda bien? Y yo creo que...
0: Le atinaste.
1: Y después, te voy a decir una cosa, después de ver a Francia contra... ¿Quién fueron los que eliminaron Francia el último partido con un penal?
0: Ay, ¿cómo se llama? ¿Cuántos te digo? Acá está, es contra Paraguay.
1: Contra Paraguay.

0: No pudieron ganarle, sino no. A través de un penal, ¿no? Entonces, cuando ves el juego que trae Marruecos y ves el primer partido, pues sí impresionó Francia, ¿no? Pero este otro partido, un equipo que Estados Unidos le metió 4 y tú no le puedes meter un gol así en juego normal. Exacto. Tiene que ser a través de un penal. Entonces es lo que te deja un poco de dudas, ¿no? Y viendo a Marruecos ha dado una buena participación en todo el mundial, ¿eh? Entonces, que se cuiden los franceses, que se cuiden los franchois. Oui, oui. Ahí voy con Marruecos. Yo voy con Marruecos ahí también.
1: Sí, pues sí, te voy a decir una cosa. Todo mundo, yo creo que le van a ir a Marruecos, porque sí, no ha demostrado a Francia su fuerza. Y mira que viene fuerte, pero pues no. Como bien lo mencionas, con el partido de Paraguay dejó mucho que desear. Y de hecho, fíjate, estamos tomando en cuenta que Marruecos también va a ser próximo país sede del mundial, porque ves que el próximo mundial va a estar dividido en España, Portugal, Marruecos. O sea que yo creo que tienen planes muy buenos para Marruecos para el próximo mundial. O sea, le está pasando lo que a México.
0: Sí.
1: Están formando una muy buena selección para que el próximo mundial, bueno, pues sean los mismos que estén ahí echándole candela al equipo. Y bueno, pues ahí vamos a ver cómo le va contra Francia. Eso será mañana, es el único partido mañana a las 4 de la tarde, primo. También vamos a verlo ya al despecho. Se va a poner de poca juntas.
0: Ahí los esperamos. Papá.
1: Eso, merengues. Y nada más, fíjate, y el viernes llega el partido de España contra Bélgica. ¿Qué hubo? ¿A quién le vamos, primo? ¿A quién le vamos?
0: Ahí sí voy con España. ¡Olé!
1: ¡Olé! Que mira que sí. Fíjate, sí es cierto. A pesar de que Bélgica le clavó 4 goles a Estados Unidos, con todo respeto, no podemos hablar de un Bélgica que viene con todo, ¿no? O sea, yo creo que más bien ahí Estados Unidos
0: hizo lo que tenía que hacer. ¿Sabes por qué le clavó 4?
1: ¿Por?
0: Porque metió su cuchara al viejo Wango este.
1: Ah, bueno, pues sí.
0: Es que está salado. Ese señor está salado. Lo que toca lo arruina. Si no te has fijado que nada le sale. Se presentó en el partido de los Knicks y perdieron.
1: Sí.
0: El único partido, iban gana y se presenta y pierden. O sea, no le sale nada. Es un perdedor, es el loser.
1: Sí, cierto. Es la salación, es el que llega y bolas. La mala suerte. Pues sí, tienes razón, primo. Solamente por eso. Igual, y ¿quién no nos dice que hasta el mismo equipo de Estados Unidos estaban en contra de esa cosa que hizo? Que hasta le quisieron jugar. ¿Qué hubo? ¿Quién no nos dice que no,
0: Puede ser.
1: Pues sí, para fastidiar el asunto, ¿no? Pues digo, tú lo harías, ¿no? Cualquiera diría, ¿saben qué? Últimamente, ¿cómo ven? Nomás para fastidiar. Pues mira, entre peras y perones, se quedó ahí Estados Unidos. Y bueno, pues sí, vamos a ver. Así que sí, yo también considero que España es el fuerte.
0: La madre patria.
1: Hombre, que mira que la fabá, que la pipí, que la popó. Y mira, tenemos entonces ya a los 8 grandes, que son Francia, Marruecos, España, Bélgica, Noruega, Inglaterra, Argentina y Suiza. Ahí están, para que vayan haciendo sus quinielas. Y bueno, pues vamos a ver qué es lo que pasa, porque ya después de ahí ya vendrán obviamente las semifinales. Y bueno, ya estaremos llegando a la gran final, primo. Se está yendo esto, mira, bien rápido. Y de hecho quería comentarte que a pesar de, bueno, de que nuestra selección mexicana se nos fue, llegó al noveno lugar, fíjate, ya está considerado en el noveno lugar. O sea, llegó a mejor lugar incluso que México 86. Fíjate nomás,
0: es que
1: llegó al noveno lugar.
0: Es que México no debió haber perdido ese partido. Yo no sé, les agarró los nervios o no sé qué fue lo que pasó, pero México estuvo para ganar ese partido.
1: No, hombre.
0: De la forma que jugaron, muy bien. O sea, nada que reclamarles, pero sí, pues sí deberían de estar todavía en la jugada ahorita. Sería espectacular. Sí.
1: Hubieran ido contra Noruega y ahí, quién sabe, pero mira, tenían que haberla ganado en Inglaterra. O sea, de hecho, si nos ponemos a analizar, la verdad, digo, ya como dijeron por ahí, no son patadas de ahogado, vamos a analizar. Inglaterra, obviamente, pues se fue a encerrar, lo vimos todos.
0: Sí.
1: O sea, no demostró su calidad de fútbol que venía haciendo, ¿no? En los últimos partidos. Le expulsan a uno, se sale este cuate King. ¿Qué te puedo decir? O sea, la verdad es que fue un Inglaterra que dijo que aquí nos agarre este Diosito, porque estos mexicanos nos van a golear. Y fue lo que hicieron, se fueron para atrás. Ponte a analizar todos los partidos que hemos visto últimamente, primo. ¿Quién hizo lo que Inglaterra? Irse a encerrar. ¿Quién? Nadie. No, solo nadie. Inglaterra. Todo mundo sale a jugar y a ver cómo les toca. Ah, no, Inglaterra, vaya, se pusieron casi todos en la portería. Sí. Se pusieron para que no entrara la bola. Y la verdad, eso deja mucho que desear de una selección. Yo creo que por eso también muchos a nivel mundial le echaron muchas porras a México. No es cosa nuestra. Fue una cosa que todo mundo dijo, qué bárbaro. O sea, la verdad es que ese noveno lugar de México... era para más y bueno, pero lograron nuevamente lo que no se había realizado, ¿no? En otros mundiales, ¿no? O sea, de hecho acá yo estaba analizando el mejor posición o ranking que tuvo México fuera de México, cuando obviamente no ha sido sede, fue en Brasil 2014. Ahí fue cuando llegó al puesto 10, fíjate nomás, al puesto 10 fuera de México. Uh-huh. Pero ahorita, fíjate nomás, número 9, y ahí está entre los mejores 9
0: del mundo,
1: o sea, fíjate, noveno lugar, primo, o sea, arriba de todos los que estuvieron en los octavos, o sea, que fue el primer lugar de los octavos México. Y bueno, pues ahí está, ahora sí que solo nos queda, primo, ver lo que va a pasar dentro de 4 años, cuando ya tome las riendas Rafa Márquez. Yo considero, primo, que sí, vamos bien, Rafa Márquez, mucho más joven que el Vasco, pues ya tiene que descansar.
0: El asco Aguirre.
1: Sí, primo. A ver, aquí entre nos, primo, en corto, no te había preguntado, ¿por qué sacaron a Quiñones? ¿Por qué, primo? Tú dime.
0: Porque es un ignorante, o sea. Y deja tú que lo. Yo lo sacaste, ok, por lo que haya sido cansancio o lo que sea, quisiste meter piernas frescas. Güey, pero no metas al Memote.
1: ¿Para qué?
0: Mete este huerco chavo que de las Chivas, mételo goleador en su equipo, caray, mételo a él, dale la oportunidad. Vas y metes al patas de raqueta del Memote. Nah.
1: La verdad es que sí, primo, todo el mundo sí.
0: O sea, eso fue lo que yo vi mal, la verdad. Se puede entender de que a lo mejor Quiñones ya andaba mal, ya andaba cansado o algo. Ok, vamos a darle piernas frescas ahí. Métete al chavo este porque trae hambre. O sea, iba a ir con todo el chavo, te aseguro. No, meten al otro que no sirve ni para nada. No. Juega para los Pumas. Nomás imagínate, juega para los Pumas. Bácala.
1: Oye, primo, y bueno, ya no nos dio tiempo, pero parece, ¿no?, que un jugador del Pumas va a ir a parar a la América, si sabes,
0: sí, ese chiste. Pues nomás que no sea el Memote, porque entonces sí, no.
1: Se cochinea
0: el América si va ese el Memote.
1: Pero bueno, pues ya estuvo, primo.
0: Ahí
1: ya
0: estamos, se nos acabó el tiempo. Gracias a toda la gente que participó aquí con nosotros. Y bueno, pues sígale, porque aquí está el dueto mañanero. Continúe con ellos, sígale la huella. Traen complacencias, entre otras, muy buena información. Nosotros nos vemos el día de mañana, nos escuchamos el día de mañana. Yo vengo a echarme el mañanero con ustedes tempranito en la mañana. Tenemos una cita, ojalá me pueda acompañar, aunque sea un ratito. Bueno, eso nos vamos y como siempre decimos, haga el bien sin mirar a quién, deseamos lo mejor de la vida misma. Que Dios los bendiga a todos y recuerde, siempre diga, Dios conmigo, ¿quién contra mí? ¡Vámonos!
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4: ¿Qué tal? ¿Cómo les va? Mi nombre es Juan Arango y estas son las noticias de la hora. Estados Unidos revocó la licencia que permitía la venta de petróleo iraní tras los ataques en el estrecho de Hormuz. Donald Trump insiste en adquirir a Groenlandia. Dice que debería estar bajo control de Estados Unidos y no de Dinamarca. Estados Unidos restableció las restricciones sobre la comercialización de petróleo iraní al revocar la licencia que había suspendido temporalmente algunas sanciones al sector energético de Teherán. La decisión fue tomada tras nuevos incidentes contra embarcaciones en el estratégico estrecho de Hormuz. La medida vigente desde el 7 de julio impide iniciar nuevas operaciones relacionadas con la compra, producción, carga, entrega o venta de crudo iraní. La Oficina de Control de Activos Extranjeros, dependiente del Departamento de Tesoro, emitió una nueva autorización que sustituye la licencia otorgada el 21 de junio. Washington permitirá únicamente concluir los acuerdos ya autorizados hasta las 12:01 de la madrugada el 17 de julio, siempre que se cumplan con las condiciones establecidas. La licencia anterior había flexibilizado temporalmente las sanciones para facilitar las conversaciones entre Estados Unidos e Irán sobre asuntos nucleares y seguridad marítima. Sin embargo, la administración estadounidense decidió revertir esa política tras los ataques contra tres embarcaciones en el estrecho de Hormuz, entre ellas un buque catarí con gas natural licuado. Según un funcionario estadounidense, esas acciones fueron consideradas incompatibles con los compromisos asumidos por Teherán. 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
4: En Wimbledon, la acción de este miércoles subió a otro nivel. El número uno del mundo del tenis mundial, Jannik Sinner, y Novak Djokovic avanzaron a la semifinal masculina. Alexander Zverev también pasó a los cuartos de final, donde enfrentará a Taylor Fritz. En el cuadro femenino, Coco Gauff eliminó a Jessica Pegula y reservó su lugar en semis. Karolina Muchova venció a Naomi Osaka y también avanzó. En dobles mixtos, Marcelo Arevalo y Janela Ostapenko van a la final del torneo. Allí se enfrentarán a Storm Hunter y Mark Pullmans. Soy Juan Arango y estas fueron las noticias de la hora.
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0: se va a encantar. Saludos a todos y a todas de un solo golpe, órale.
1: Hola a todos.
0: Eso.
1: ¿Ya te escuchas mejor?
0: Ya, ¿y tú?
1: No, así que me voy.
0: No, no seas podongo. Andamos ronquitos. Es que el clima no se presta, ¿no?
1: Ay, que prestar el clima, qué rico.
0: Ahí vas, ahí vas. Oye, saluda a todos y a todas de un solo golpe, órale.
1: Hola a todos.
0: Eso. A partir de ahorita y hasta las 11 de la madrugada, el Amorito estará con ustedes en el dúo mañanero.
1: ¿Y el papi no? ¿Qué?
0: No, pues yo también, pero yo te echo porras, te presento como Dios manda.
1: Sácate a volar, me levantaste temprano.
0: A ver, Homero, normalmente ¿a qué horas te paras?
1: Me paro temprano, ya me levanto más tarde. ¿Qué?
0: Nada, nada, nada. Siempre, como siempre, de alburero. No podemos hablar bien contigo. Mejor vamos a pedirle al público selecto y conocedor que pidan sus rolitas vía WhatsApp. ¿Cuál es el WhatsApp de cabina?
1: Aquí lo tenía, pero lo olvidé.
0: Es que raro. Se te acaba de borrar la memoria, ¿verdad?
1: Sí, aquí estaba, pero no sé qué pasó.
0: Vamos a ver, el WhatsApp en cabina. Anote este. Es el 616-432-9501. ¿Te late?
1: Si no me late, de todos modos van a pedir su rola en los zurrones.
0: Exacto, pida su rola. Ya sabe, y aquí Homerito se las pone.
1: ¿De qué hablamos, papi?
0: De las rolas. De las rolas. Ay, contigo, de veras. Son las 9:32. Escuchamos a Yuridia y a Edén Muñoz con
1: Mi Eterno Amor Secreto. Papi, ¿tú tienes un amor secreto?
0: Híjola. Lo tuve. Pero ya no es secreto.
1: Ya está, ya es vivo, ya es todo color.
0: Oh, ¿qué te importa?
1: Ya ves cómo eres, sigue siendo secreto. Oh,
0: ¿tú tienes un amor secreto?
1: Uy, muchos.
0: Muchos. Bueno, mira, por acá ya está Fer pidiéndonos una rolita. Mira más, dice Papi, buenos días, Homerito. ¿Qué tal? Ya no lo saludé temprano. Ese Homerito queda el burero. ¿Ya ves, Homero?
1: ¡Ay, diablos!
0: En lugar que la gente diga, mira, qué preparado, qué alegre. No, luego eres un alburero.
1: Bueno, papi, prefiero que la gente me recuerde así, no como a ti.
0: ¿Ah, sí? ¿A mí cómo me recuerdan?
1: Aburrido.
0: ¿Ah, sí?
1: Fracasado.
0: Sácate a volar, de veras. Yo soy feliz como una lombriz, fíjate. Mejor vámonos con datos del mundo del espectáculo. Y arrancamos ya las complacencias, ¿eh? Así que ya escuchó a Homerito, cara de guante. Pida su rolita para que no le hagan de chivo los tamales.
1: Ay, papi, se me tocaron los tamales.
0: ¿De chivo?
1: No.
0: De chivo. Bueno, vamos a ver entonces. A ver qué tenemos por acá. Ahí está. En referencia a la serie, fíjate que ya llega a La Casa del Dragón 3.
1: Ahora,
0: así es, el llamado House of Dragon, que es tumbletón y será clave en la guerra.
1: ¿De qué hablamos, papi?
0: Mira, la serie La Casa del Dragón ya hizo uno de los cambios más llamativos y George R.R. Martin no va a estar de acuerdo con la decisión. Para aquellos que obviamente han seguido esta serie, bueno, pues ahí está, el House of Dragon ya es, obviamente ya llegó, ya está aquí. Y a aquellos que nos gusta esta serie, bueno, lo vamos a disfrutar de lo lindo. Llamado House of Dragon presenta Tumbleton, una ciudad clave para la guerra entre este Ranger y los Hightower.
1: Todo eso me da miedo.
0: Bueno, Merito, tú no lo sabes, pero bueno, House of Dragon, Tumbleton se ha convertido en una de las combinaciones más comentadas tras el episodio 3 de esta temporada 3. Aunque para algunos espectadores el nombre puede sonar nuevo. Fíjate que los lectores de Fire and Blood saben que esta pequeña ciudad tendrá un peso enorme dentro de los de la danza de los dragones. Obviamente esta información es para los que siguen la serie. El House of Dragon, Tumbleton, aparece como un punto estratégico tomado por Ormund Hightower y su ejército. Lo más delicado es que los Hightower no solo ocupan la ciudad, sino que pues también la usan como una especie de escudo. Al mezclar a sus soldados con civiles, complican cualquier respuesta directa del Rhaegar Targaryen, ya que pues un ataque con fuego de dragón pondría en riesgo su propia gente.
1: ¡Ay, qué miedo!
0: Este detalle convierte a Tumbleton en algo más que un lugar en el mapa. Ahora es una trampa política, militar y moral para la nueva reina.
1: Todo eso pasa en esta temporada 3,
0: así es. Y los que siguen esta serie, bueno, pues de House of Dragon, el Tumbleton es una ciudad que importa mucho. O sea, de hecho, Tumbleton es una ciudad de mercado ubicada en el dominio cerca del nacimiento del río Mander. En términos militares, su importancia es enorme porque funciona como uno de los últimos puntos relevantes entre el avance de los Hightower y el desembarco del rey.
1: ¡Órale!
0: Tumbleton pertenece a la casa Fotley, pero no parece tener fuerza suficiente para resistir a un ejército grande. Por eso, Ormund Hightower logra tomarla con facilidad y convertirla en una base peligrosa para los verdes. los verdes, o sea, los que no tienen experiencia. Ay, Homero, por favor. El House of Dragon es la situación que se vuelve todavía más tensa porque Tumbleton también está conectada con el bando negro.
1: ¿En serio? Papi, como yo no la veo, no sé de qué me hablas.
0: Ya sé, muchos que no siguen la serie no agarran la onda, pero los que sí hemos visto la serie, bueno, pues ahí está esta información que vale oro.
1: Simón, mejor habla de algo que todos hayamos visto.
0: Bueno, está bien, ya, no te enojes de veras, pero bueno, fíjate nada más. Hay homenajes.
1: ¿Para mí?
0: No, para ti no. Para el coreógrafo Guillermo Arriaga.
1: ¿En serio?
0: Pues sí, mira más. En el centenario de su natalicio.
1: ¿Ya cumplió 100 años?
0: Ya, y elogian al legado de Guillermo Arriaga en la danza. No, la verdad es que es un cuate que bueno. Mira, vámonos mejor con Sir Elton John.
1: Ay, no hables de ingleses.
0: Ya, por favor, supéralo. Elton John va a ofrecer conciertos el 2 y 3 de octubre en México.
1: No manches.
0: Vuelve Elton John al país. Que obviamente, bueno, pues hicieron, bueno, siempre que viene Elton John a la Ciudad de México es la locura, tiene muchos seguidores. Y bueno, pues está anunciando dos conciertos de despedida en el Estadio Azteca.
1: ¿Cómo de despedida?
0: Sí, dice que ya hasta aquí llegó. El artista británico va a ofrecer dos presentaciones en octubre tras la cancelación de su gira de despedida en el 2023.
1: O sea,
0: ya había dicho que bye, pero pues, tuvo ahí unos problemas de salud y ahora sí regresa para decir, ahora sí, adiós, adiós. Y Elton vuelve a México luego de 14 años de ausencia. Este músico británico que en el 2018 se embarcó en una accidentada gira mundial de despedida con decenas de conciertos cancelados, propuestos por la pandemia del COVID. Bueno, pues ha anunciado un par de presentaciones en la Ciudad de México para saldar la deuda pendiente con su público latinoamericano antes de su adiós definitivo en los escenarios.
1: ¡Ay, que no se vaya!
0: No, pues él dice que ya, que ahí muere. El autor de John Song se presentará 2 y 3 de octubre de este año allá en el Estadio Azteca, al sur de la capital del país. Ciudad de México, dice, siempre ha ocupado un sitio especial en mi corazón. Me decepcionó mucho que la pandemia me impidiera girar por Latinoamérica durante mi tour de despedido, lo que este regreso es especialmente significativo. Por cierto, Homero, púdrese.
1: ¡Ay! ¡Habla de mí!
0: ¡Habla de ti! Te dijo púdrete con cariño, me da gusto. Y bueno, pues la visita más reciente de Elton John a México fue en el 2012.
1: Ya mero.
0: Sí, ya mero. ¿Hace cuánto? Cuando compartió el escenario con el percusionista Ray Cooper en el Auditorio Nacional en la capital, en un espectáculo frente a unas 10,000 personas. Y eso después en septiembre del 2018. O sea,
1: dijeras tú, 6 doritos después,
0: ándale. El pianista se embarcó en Farewell Yellow Brick Road, una gira mundial que marcaba oficialmente su despedida de los escenarios y cuyo último tramo enfrentó dificultades logísticas y cancelaciones ante las restricciones sanitarias impuestas por la pandemia del nuevo coronavirus. Y bueno, pues las dos fechas de otoño próximo en México suponen la continuación de esta gira. Y dice, la balada está concebida como una celebración sincera en honor tanto a un artista como a una ciudad que ha conservado su memoria y celebrado su música durante años. Esto explica su sitio oficial.
1: O sea, su sitio oficial también habla inglés.

0: Exacto, pues no está tan caro. Mientras el más caro va a alcanzar los 16 mil pesos. O sea, casi $1,000, 913 para ser exactos. Así que un mes después de presentarse en la Ciudad de México, Elton John va a viajar a Río de Janeiro. Ahí encabezará el cartel del Festival Rock in Rio el 7 de septiembre, en la que apunta a ser su última presentación en suelo latinoamericano.
1: Es una tragedia lo que le va a pasar a Elton John.
0: Pues sí, pero ni modo, pues los grandes artistas, si no se cuidan, pues no van a llegar a donde quieren.
1: Ay, ¿por qué se va?
0: ¿Por qué se va? Por la edad, pues, ¿qué más va a hacer?
1: Yo, aunque esté viejito, voy a estar aquí contigo.
0: No, sácate. Sácate, ¿qué? Oye, ¿te acuerdas que YouTube visitó la Ciudad de México?
1: Ah, sí, que llegó la presidenta Sheinbaum y todo el mundo a hacerle la barba.
0: Exacto. Bueno, pues ya estrenó este videoclip llamado Street of Dreams en Ciudad de México. Fíjate más, tras 9 años, YouTube prepara un álbum con canciones nuevas.
1: 9 años que no presentaba nada.
0: 9 años que esta agrupación, U2, o YouTube, como le quiere llamar, saca nuevo álbum y, bueno, presenta Street of Dreams, su regreso mundial con sello mexicano. Así que, bueno, pues YouTube está estrenando este video de Street of Dreams, un abierto homenaje a la Ciudad de México, y ya lo va a poder encontrar allí en YouTube o donde tenga oportunidad de checar los videos. Imagínate qué padre ver a la Ciudad de México y ahí a Bono y sus secuaces paseando de lo lindo.
1: ¿Se echarán un elote?
0: Un elote, ah, pues a lo mejor, ¿verdad?
1: Un algodón, papi.
0: Algodón, un algodón de azúcar.
1: Sí.
0: Imagínate qué padre. Bueno, pues ahí está. Veremos a YouTube en el video de su nuevo material discográfico, Street of Dream, la ciudad de los sueños, en la Ciudad de México. Fue toda una controversia cuando estuvo en la Ciudad de México, la verdad, pero bueno, ahí está. Y rápidamente, antes de irnos ya a música, porque ya son 9:43, ya están listos algunos de los integrantes de la nueva Casa de los Famosos.
1: ¡Ay, no! ¡La Casa de los Babosos!
0: ¡No, famosos! ¿Quién es Ernesto La Guardia? Mira nada más, es el primer habitante confirmado en la Casa de los Famosos. Fíjate, Ernesto La Guardia es un actor que ha salido en muchas novelas y la verdad tiene pacto con el diablo.
1: ¿Ahora por qué lo dices?
0: Está igualito. Este cuate no le salen arrugas, ¿no? Está igual, o sea, parece como si el tiempo no pasara por él. Él salió en Quinceañera, en muchas novelas, y ahora es el primero que va a estar en la Casa de los
1: Famosos.
0: ¡Famosos! Y bueno, otra perdida, dice, confirman a Karina Torres.
1: No me digas,
0: la otra perdida. Confirman a Karina Torres como la habitante número 2 de la Casa de los Famosos. ¿Tú lo vas a ver?
1: No sé, papi, tengo cosas más importantes que hacer.
0: Oh, contigo. Por ahí también se está esperando la presencia de Cynthia Clitbo.
1: No manches.
0: Así es, podría estar ahí en la Casa de los Famosos. Y la famosa Bella Cat,
1: la del gatito.
0: Exacto, la Bella Cat. Oye, Bella Cat es muy exuberante, así que va a tener mucho jale. Así que bueno, pues ahí está parte de las sorpresas de la Casa de los Famosos en este 2026, que para variar, te voy a ser honesto, Merito, va a ser un guamazo ese programa, porque cómo ha jalado de veras, y todo el mundo tiene que ver con la Casa de los Famosos. De ahí salió, imagínate, luminarias como
1: Abelito y el otro.
0: Exacto, esta chica que también se me olvidó su nombre. Y bueno, pues ahí está. Así que ya viene la Casa de los Famosos.
1: Babosos.
0: 2026.
1: Babosos.
0: La Casa de los Famosos. Deja de decir babosos. Bueno, ya. Vámonos a música, señores y señores. Llegó el momento que usted estaba esperando. Sale y por acá vamos a ver. Nos piden el austero. Con los alegres del barranco lo pide el buen Fer.
1: El austero. Yo me la sé, papi.
0: A ver, ¿la vas a cantar?
1: Claro, si me das permiso.
0: A ver, va. Te damos permiso. Vas.
1: El austero. El austero arriba, el austero más abajo.
0: Piensa lo que estás diciendo. Es una canción horrible. O sea, no vacila del austero, Homero.
1: Bueno, papi, a los alegres de Barranco les faltó más alegría.
0: Sácate. Vámonos con el tema que nos pide Fer. Y es así como arrancamos esto, que es
1: las complacencias del dúo mañanero
0: a través de la poderosa consentimiento.
1: Bien, mañanero.
0: 9:45 y a continuación,
1: la lista de 10.
0: ¿De qué vamos a hablar?
1: Algo de la selección mexicana.
0: ¿De veras?
1: Sí.
0: Órale, va, adelante. Ahí está. ¡Vámonos! ¡Súbele por ahí!

Pupi nos está pidiendo como en los buenos tiempos. Ah, es una rolota de Edén Muñoz, ¿no? Sí, vamos a ponérsela a mi querida y ponderada Irma, a nuestra comallita, 948. Irma, soy soltero. Ya, por favor, de veras. Como en los buenos tiempos, papi. A continuación, la lista de 10. Saludos a mi querida Linda. Le va a Argentina, no importa. Le mandamos sus besos, cachur. Ah, también a la gaviota. Gaviota, te caigo al rato. Pon las tortillas. ¿Y tú qué vas a poner? El huevo. El huevo. ¿Con jamón?

0: Benito, vamos a aprovechar que por acá está Almita.
1: ¡Oye, Almita es la onda!
0: Sí, le mandamos saludos y vamos a ponerle una de Edith Márquez, que le reencanta a Edith Márquez, la paisana.
1: ¡Órale, como cuál vas a poner!
0: Es esta que se llama, déjame ver, Aunque sea en otra vida.
1: ¡Ay, esa canción le encanta a Almita!
0: Le gustan todas las de Edith Márquez. Pues aquí la tienes. ¡Vámonos! 9.55 a continuación.
1: ¡La lista de 10!
0: ¿De qué vamos a hablar, dices?
1: De la selección mexicana.
0: ¡Órale, pues! Muy buenos días por la mañana, feliz 8 de julio. Estás escuchando el dúo mañanero
1: en la poderosa.
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4: ¿Qué tal? ¿Cómo les va? Mi nombre es Juan Arango y estas son las noticias de la hora. El rascacielos de Manhattan sigue inestable después de que las columnas se doblaron, obligando a evacuaciones. Al menos 17 personas han sido hospitalizadas por un brote de legionelosis en Nueva York. Colapsa el techo de una tienda en Nueva Jersey por las lluvias. Un edificio de gran altura en Manhattan permanece bajo estricta vigilancia después de que ingenieros detectaran columnas de acero dobladas y hundimientos en varios pisos durante una conversión en un complejo de apartamentos de lujo. La situación obligó a evacuar la obra y a varios inmuebles cercanos en pleno Midtown de Nueva York. El inmueble, antigua sede de Pfizer y ubicado cerca del edificio Chrysler y la estación Grand Central, fue inspeccionado con drones y equipos especializados. El alcalde Zoran Mandani informó que la evaluación se realiza minuto a minuto, mientras que el departamento de bomberos señaló que de ocurrir un colapso sería localizado y no afectaría toda la estructura. Las autoridades identificaron daños entre los pisos 21 y 26, donde dos columnas presentan deformaciones, además de grietas y hundimientos en los niveles afectados. Como medida preventiva, también fueron evacuados una escuela y el consulado de Israel, ubicado frente al edificio. El proyecto, que contempla más de 1,600 apartamentos, es considerado la mayor conversión de oficinas a viviendas en la historia de Nueva York. Los ingenieros trabajan ahora en un plan para reforzar la estructura antes de permitir el regreso de los trabajadores o reanudar la construcción. 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
4: Colombia se despidió del Mundial 2026 tras caer 4-3 en penales ante Suiza, luego de empatar 5 goles en 120 minutos. La tricolor generó mejores oportunidades, pero no logró vencer la resistencia del conjunto helvético. En la definición desde los 12 pasos, los suizos fueron más efectivos y avanzaron los cuartos de final, donde enfrentarán a Argentina. Colombia regresa a casa con la frustración de quedarse a un paso de seguir haciendo historia en el torneo. Soy Juan Arango y estas fueron las noticias de la hora.
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2: Menos, ya son 10:35. ¡Qué tarde! ¡Adiós! No, como adiós, ven acá. Ya estamos en la recta final. Estamos en la sección de 10. Exacto, pero antes vamos a dar avisos parroquiales. Oiga, la información está muy buena. Me gustó esa información que buscaste, Merito. Ya ves, papi, soy la onda. Sí, sí, sí. Así que bueno, miren, vamos a platicar precisamente de, en este caso, los 10 lugares. Los 10 lugares que ha tenido México en los últimos 10 mundiales, ¿no? De los rankings.
3: O sea, a nivel FIFA.
2: Exacto, vamos a ver cómo le ha ido a México en los últimos 10 mundiales, como sí, como lo comenta. Y la verdad es que buenísimo, porque vamos a ver un progreso impresionante de la selección mexicana. Pero antes, bueno, vámonos con los avisos parroquiales, como bien lo mencionaba Somedito.
3: Y yo no mencioné nada, bueno,
2: bueno, como yo lo mencioné,
3: tú y tus jaladas, contigo.
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3: Van a tratar bien de Pocahontas.
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2: 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Vámonos con el número 10 de, o sea, en este caso sería el último mundial, que fue ¿cuál?
3: El de México 86.
2: Exacto, exacto. Vamos a ver, México 86. Y fue precisamente cuando México alcanzó el lugar número 6.
3: ¿Cómo?
2: En aquel entonces, Merito, gracias a haber sido anfitriones del mundo en este mundial, el número 2, México lograría estar en el segundo, en el sexto lugar. Fíjate nomás.
3: ¿Sexto lugar? No, hombre.
2: Que ha sido de lo más alto que ha tenido México. Porque de ahí llegó el mundial del 94.
3: Ah, sí. ¿Pero qué pasó en el 90?
2: No, pues como en el 90 no te acuerdas.
3: ¿Qué?
2: Nos eliminaron.
3: Ahora,
2: sí. Lo que pasa es que, a ver, vamos a hacer memoria. Para aquellos que obviamente estamos jóvenes y todavía nos acordamos.
3: Uy, sí.
2: Oh, contigo. Mira más, México se perdió Italia 90 por la famosa sanción. ¿Te has de acordar? Por eso el décimo mundial hacia atrás de 1986.
3: Ahora,
2: sí, o sea, desde 1994 hasta el 2018, el Tri llegó siempre a octavos de final, ¿ok?
3: Sí.
2: Y sus mejores resultados fueron sexto lugar, tanto en 1970 como en 1986.
3: O sea, no ha logrado mejor lugar desde aquel entonces.
2: No, no, pero vamos a ir analizándolos, ¿ok?
3: Bueno,
2: así que bueno, como ya tuvimos la sanción en 1990, que por cierto, si quieres conocer la historia de la selección mexicana, vea la serie, bueno, la película de Netflix.
3: Habla de México 86.
2: Exacto, con Diego Luna, muy buena la película, en la que nos da una probadita de lo que pasó en aquel entonces hace 40 años en nuestra República Mexicana, donde, bueno, pues México fue anfitrión del mundo, gracias a que en Colombia se armaron los picadas de ojos y demás, y no pudieron obviamente llevar a cabo este mundial, y México tomó la oportunidad. Se la quería quitar Estados Unidos, se la quería quitar ¿quién más?
3: Creo que Suiza, ¿no?
2: Sí, eran varios los que querían el mundial, y bueno, lo logró México, y ahí lo narra en esta película de Diego Luna, México 86, muy buena, véala, y bueno, va a ver ahí por qué Chihuahuas logró México este mundial. Y bueno, ¿y por qué nos fuimos al demonio en el 90? Pero bueno, el número 9 en el mundial de 1994, aquí en Estados Unidos, papi. ¿Qué ranking tuvo México? Quedó en el lugar número 13. 13, fíjate nomás, casi lo doble, del 86 al 94. Claro, por aquel problema de los cachirules en el 90, nos quemaron. Bueno, antes de pasar con el número 8, tenemos más avisos parroquiales. 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
2: Eso. Bueno, vámonos con el número 8 de los del top del ranking de la selección mexicana. Y fue en Francia de 1998, cuando México se quedó igual que en el Mundial de Estados Unidos.
1: ¿Cómo?
2: En el lugar número 13, llegando a octavos nomás. Ahí está. Bueno, hubo un gran trepón.
1: ¿De qué, papi?
2: ¿Del lugar? ¿De qué otro trepón podíamos hablar?
1: Bueno, puede ser un trepón de miedo.
2: En el 2002, fíjate nomás, en el Mundial de Corea y Japón, México, que es el número 11.
1: Vaya.
2: Fíjate nomás, tuvieron que pasar, ¿cuántos años? Híjola, muchos.
1: Muchos más.
2: Exacto. Bueno, pues en el 2002, México alcanzó el ranking del número 11. Pero después, ¡pum!, nos caímos.
1: ¿Desde dónde?
2: Ahorita te cuento. Mientras, vámonos con otro aviso parroquial. Y ahora nos vamos con...
1: ¡Ay, papi! Déjame ver.
2: ¿Sí tienes la información o no? ¿De qué sirve que te diga qué tienes que hacer si no lo tienes?
1: Bueno, papi, no, ya no lo tengo.
2: Eres de lo peor. 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
2: 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Bueno, vámonos con el número...
1: ¿Cuál queremos, papi?
2: El número 7.
1: ¿7?
2: Sí.
1: ¡Qué chulo, bonito!
2: Ahí va. 10, 9, 8, 7 que ganamos Corea y Japón, 2002 en el lugar 11 y fue en el lugar número, en el sexto mundial con, en el de Alemania, 2006 que bajamos hasta el lugar número 15. No manches, sí, hombre, nos fuimos para atrás terriblemente, pero lo peor fue que en Sudáfrica en el 2010 solo bajamos un lugar y quedamos en el lugar número 14. No manches, íbamos de Guatemala a Guatepeor. Exactamente. Así que bueno, ahí está. Pero llegó Brasil. ¡Ay, la, la, la, la, la, la! Exacto, Homerito. Brasil en el 2014 logró que México regresara a los 10 equipos de la FIFA y obtener el lugar número 10. Mira, de chiripa, de chiripa. Llegamos en Brasil en el 2014. De hecho, ha sido el mejor lugar que hemos tenido fuera de la República Mexicana. O sea, fuera de los mundiales del Mundial 70 y del 86. ¡Órale! Así es. En Sudáfrica. Perdón, en Brasil, en el 2014, lugar número 10. Ahora vamos con el lugar número 4, mami, pero antes aviso parroquial, tienes toda la razón. 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
2: Eso. Vamos con el número 4, el mundial número 4, donde México llegaría precisamente a Rusia en el 2018. Y ahí, bolas, vamos para atrás.
3: No me digas,
2: caímos al lugar número 12.
3: Ay, me lleva la guayaba.
2: No, espérate. Lo peor de lo peor fue cuando llegamos a Qatar en el 2022.
3: No me digas,
2: caímos al lugar 22.
3: ¡Ay, qué tragedia!
2: Sí, fue horrible. Nos fue muy mal en Qatar, la verdad es que fue una selección que todos terminamos con mal sabor de boca
3: y mal olor de cola.
2: ¿Eso qué?
3: Bueno, papi, a unos les huele feo la boca y otros la cola.
2: Ya, ok, me imagino. Pero bueno, eso fue en Qatar en el 2022 cuando caímos al lugar 22. Fue una tragedia. Pero bueno, y antes de pasar con el número uno.
3: Bueno, papi, en el despecho se pone buena la pachanga.
2: Claro, claro. Hoy no hay fútbol. Hoy se descansó porque pues ya se acabaron los octavos. Ya vamos con los cuartos. Así que hoy de todos modos está abierto desde las 11 de la mañana para que vaya usted con sus amigos, escuche buena música, buenas bebidas, se la pase de pelícanos. Y a partir precisamente de mañana, la transmisión de los Juegos del Mundial se harán vigentes a las 4 de la tarde. Tendremos en el despecho la transmisión del partido de Francia contra Marruecos.
3: ¡Órale pues!
2: Y el viernes tendremos la transmisión del partido de España contra Bélgica a las 3 de la tarde.
3: ¡Sopas!
2: Y por su pollo, el sábado que tenemos.
3: ¡Ay, papi, unas ganas de bailar!
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2: 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Se pone muy bien a todo dar. Y bueno, y ya para cerrar la información, antes de pasar con el número uno de dónde está México actualmente, vámonos con la información de nuestros amigos de Corewell Health, que están fortaleciendo la salud de nuestra gente. 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Bueno, y en este mundial, ¿en qué lugar estamos? En lugar número 9. Vaya, se logró efectivamente, gracias a haber sido pues el mejor equipo de los octavos. México logra estar en el lugar número 9. Qué gran salto dimos de Qatar en el 22 y ahora estar en el 9. Eso habla de que es la onda de selección. Pues totalmente, Homero. Ponte a ver, lo logramos. Sí se pudo, estar en los 9 grandes. ¿Qué te parece? Bueno, y mira, ahí está la gaviota. Ay, gaviota, quiero tu saludo, chiquita. Ven. Me consta que sí le mandaste saludos a la gaviota, ¿eh?
3: Bueno, es que luego está distraída. Se va a echar unos rellenitos ahí, en truquitos de especie.
2: Sí, luego está desayunando y no nos pela. Está bien, gaviota, ¿eh? Acá estamos, ¿eh? Bueno, y vámonos con Fernando. Se divierte contigo. ¿Quieres ir al burero, Homero?
3: No soy el burero. Simplemente veo la vida de otra forma.
2: Ok. Ya con esto nos estamos despidiendo. 10 de la mañana con 51 minutos. Ahí viene,
3: El chile que te mantiene. No, Homero, no seas así. Perdón, viene el galán.
2: Exacto, el chalán. El galán, el buen Pepe. A continuación, y a las 3 de la tarde,
3: la panterita Sheila. Mami, te caigo.
2: Ya, diga tarde, perro. Mañana temprano nos esperamos en el cotorreo mañanero. Su servilleta, el papi, que junto con la gaviota, mamachita Merezco, y el mismísimo primo
3: apachurro.
2: También apachurros al primo.
3: Me barrí,
2: hijo mano. Mañana nos esperamos en el cotorreo mañanero. Y claro, después viene Homerito. Y bueno, nos la llevaremos muy a gusto. Pórtese bonito, coma frutas y verduras, alimente sanamente, disfrute este miércoles.
3: No va a haber fútbol, qué flojera.
2: Bueno, pues es momento de repetir, a lo mejor ahí en YouTube, en la plataforma que tengan, uno de los partidos de la selección, puede ser.
3: ¿Para qué? ¿Para enojarnos?
2: Oh, bueno, o ver los partidos de ayer, que no pudieron ver. Y bueno, pero mañana regresa el Mundial ya en cuartos de final. Los dejamos con música, Merito.
3: Claro, papi, ¿con qué? ¿Qué vamos a poner?
2: Tú dime.
3: Ponte algo de Eslabón Armado.
2: Ah, pues órale. Con Peso Pluma, ¿te late?
3: ¿Cuál?
2: La de Ella Baila Sola.
3: Es un clásico.
2: Sí, cómo no. Y con eso nos despedimos. Ahí los vienes, cocodrilos. Esto fue el dúo mañanero a través de La Poderosa. Consentimiento.
3: Bien mañanero.
2: Adiós, Homero.
3: Adiós, pide otra cara.
2: Ya, púdrete tú.

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4: ¿Qué tal? ¿Cómo les va? Mi nombre es Juan Arango y estas son las noticias de la hora. Donald Trump insiste en adquirir a Groenlandia. Debería estar bajo el control de Estados Unidos, no de Dinamarca, dijo el presidente. Estados Unidos lanzó nuevos ataques contra Irán tras los bombardeos de Teherán a buques que cruzaban el estrecho de Hormuz. El presidente de Estados Unidos, Donald Trump, volvió a expresar este martes su intención de adquirir la isla de Groenlandia, un territorio autónomo perteneciente a Dinamarca que ha rechazado en el pasado sus intentos anexionistas. Debería estar bajo el control de Estados Unidos, no de Dinamarca, dijo el mandatario estadounidense a periodistas en Ankara, Turquía, poco después de arribar para su participación en la cumbre de la OTAN, una alianza de 32 países, entre cuyos miembros se encuentra Dinamarca. Trump también sugirió que Estados Unidos podría retirar a todos los efectivos militares de Europa en respuesta al firme rechazo del continente a sus aspiraciones de adquirir la isla. El presidente lleva años planteando la idea de que Estados Unidos adquiera Groenlandia, citando que es vital para la seguridad nacional al alegar sin pruebas que la isla está repleta de barcos rusos y chinos por todas partes. La OTAN entró en una crisis en enero cuando Trump exigió que Estados Unidos tomara el control del territorio insular. Durante una reunión bilateral el martes con el presidente turco Recep Tayyip Erdogan, el presidente Trump afirmó que la negativa de Europa a respaldar sus deseos respecto a Groenlandia es lo que dañó la relación de Estados Unidos con los miembros de la OTAN. 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
4: En las grandes ligas fue una noche histórica doble. Ryan O'Hearn batió 3 jonrones y empujó 10 carreras para los Piratas de Pittsburgh. Esa cifra nunca lo había logrado nadie en la historia de la franquicia. Pittsburgh venció a los Bravos de Atlanta 12-4. En Nueva York, Tyler Tolbert de los Reales de Kansas City igualó un récord histórico porque pegó imparables en 12 turnos consecutivos al bate. Eso no se había visto en las grandes ligas desde 1952. En ese partido, los Reales derrotaron a los Mets de Nueva York 16-12. Soy Juan Arango y estas fueron las noticias de la hora.
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4: ¿Qué tal? ¿Cómo les va? Mi nombre es Juan Arango y estas son las noticias de la hora. Toyota transfiere parte de su producción de México a Texas. El FBI está investigando operaciones financieras de la Asociación de Fútbol de Argentina en Estados Unidos por presunto lavado de dinero. Toyota anunció que trasladará parte de la producción de su camioneta Tacoma desde su planta en Baja California, México, hacia su complejo en San Antonio, Texas, en un proceso gradual que se desarrollará durante los próximos 4 años y que concluirá en 2030. Como parte de esa estrategia, la compañía invertirá $3,600 millones para ampliar su capacidad de producción en Estados Unidos, con una segunda línea de ensamblaje y una nueva planta para fabricar ejes traseros. La decisión se conoce en medio de la creciente incertidumbre comercial en Norteamérica, luego de que la administración del presidente Donald Trump anunciara que no renovará el tratado entre México, Estados Unidos y Canadá, conocido como T-MEC, bajo las condiciones actuales. A pesar del traslado parcial de la producción, Toyota reiteró que mantendrá operaciones en los 3 países y afirmó que la reorganización busca modernizar sus procesos, aumentar la flexibilidad de la fabricación y fortalecer la competitividad de la región mientras continúan las negociaciones sobre el futuro del acuerdo comercial. Analistas consideran que este movimiento podría influir en las futuras decisiones de inversión de otras automotrices con operaciones en la región. El anuncio también refuerza la tendencia de varias empresas manufactureras de incrementar su producción en territorio estadounidense. 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
4: El partido de Estados Unidos contra Bélgica en los octavos de final de la Copa del Mundo estableció un nuevo récord como la transmisión de fútbol más vista en la historia de Estados Unidos, según informó Fox tras la publicación de los índices de audiencia preliminares este martes. Fox señaló que 30 millones de personas vieron el encuentro, una victoria de Bélgica por 4-1 el lunes en Seattle, que le valió el pase a cuarto de final y eliminó al último a los 3 coanfitriones del torneo. Soy Juan Arango y estas fueron las noticias de la hora.
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la poderosa de Michigan, muy pero muy buenas tardes en este miércoles ya ombligo de la semana, esperando que este día sea el empujón de energía que tú necesitas para llegar al viernes. Y recuerda que nadie tiene el derecho de arruinarte tu día, y bueno, si alguien lo intenta por ahí arruinarte tu día, pues no te juntes con esa chusma y caso cerrado. ¡Aquí cosas! Este que les habla y los saluda, ya lo saben, es su más humilde servidor, Pepe Martínez, alias el Garán de la Poderosa. Y antes de empezar a contestar por ahí sus mensajes, sus llamadas, ¿saben qué? Quiero contarles que anoche mi ex me mandó un mensaje diciéndome que no podía dormir. ¿Y saben qué le recomendé? Le recomendé que leyera un versículo de la Biblia, Isaías 48:22, que dice lo siguiente: no hay paz para la gente mala. Pero imagínense, debe de ser terrible para ella haberme tenido entre sus brazos y después perderme. Si es que yo soy como el Alcalcercer, la que prueba de mí, repite. Y si no, pruébenlo. ¿Quieren probarlo? Prueben. Ya lo saben. Ahora sí, criaturas del Señor, ¿qué están esperando para empezar a mandarme sus mensajes y llamar? ¿Saben a dónde? Ah, pero antes de darle el número de teléfono, ¿sabe qué? Ahí le va una adivinanza, pero esta sí, el que no la adivine, señora, señor, el que esté al lado del compañero, denle un coscorrón por no sabérsela. Este es de Kinder, ahí le va la adivinanza. Y lo es, y no lo adivinan ni en un mes. Y es más, yo creo que ya hasta se los dije, nada más que el Alzheimer ya se me hace olvidar todo. Así que si se sabe la respuesta, ya lo saben. Si tiene la respuesta correcta, tiene dos canciones. Una en esta hora y la otra en las norteñitas del Galán. Y lo es, y no lo adivinas ni en un mes. Ahora sí, vámonos a darle el número. Número de cabina: 616-949-9582. El del WhatsApp: 616-432-9501. Y ya lo saben, también me busquen en mi Facebook personal y ahí también los voy a complacer. Ahora sí, vámonos con música. Y bueno, ya que mi ex me mandó ese mensaje y estuve pensando así, pues le quise dedicar una canción. Y ahí le va esta de Antonio Aguilar, que le queda a la perfección, dice la mula. Ya lo sabe que usted está escuchando la número uno de Michigan, la poderosa. Con sentimiento, mexicanas, que súbele al radio.

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estamos de regreso aquí en las complacencias al instante del galán. Por ahí a las personas que ya me han dado su respuesta correcta, pero no me han pedido, no me han dado las canciones que quieren, díganmelas, porque les recuerdo que nada más en esta hora es de la que ustedes quieran y manden. Después de una, dos, ya no le puedo poner. Si me pide de una banda, me pide una cumbia, ahí ya no los puedo complacer, porque ahí llega la hora de las norteñitas del galán. Es exclusiva la hora nomás para puras norteñas. 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

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Pues yo creo que a mi amigo Fernando Lucio ya se lo agarraron a muchos coscorrones porque no se sabe la respuesta. Y lo es, y no lo adivinas ni en un mes. Pero por lo pronto voy a complacer a mi amigo, a mi carnalito que nos escucha vía TuneIn Radio hasta allá, hasta Tlajomulco, Estado de México. Me pidió algo de Vicente Fernández, dice Guerra sin Tregua. Con esa nos vamos, ya lo sabe que está escuchando la número uno de Michigan, la poderosa Consentimiento, Consentimiento Mexicano. Vámonos.

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a los que se supieron la adivinanza me pidieron sus canciones, pero me pidieron algunas que no las puedo bajar. Bueno, estoy teniendo un problemita por acá con la página que siempre bajo mi música. Hoy no me las pude bajar, así que como ya conozco bien a mi radio escuchas, por ahí a mi amiga Irma Navarro le voy a poner una que ya me ha pedido, de Manuel Cortés, Amor, porque no le pude bajar las que ella me pidió. Y bueno, para mi otra amiga le voy a poner Amor sin palabras con Los Caminantes. Y ahora sí, una disculpa, las norteñitas sí las tengo, pero las otras que me pidieron, por más que las estuve bajando y estuve intentando, no pude bajar su música que me pidieron, así que nos vamos con esas. Una disculpa, ya para mañana se las tengo. Ahorita al ratito tratamos de arreglar el problema para tenerle su música ya para mañana. Por lo pronto, dice por acá Emanuel Cortés que él canta así. Ya lo sabe que está escuchando la número uno de Michigan, La Poderosa, con sentimiento mexicano.

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4: ¿Qué tal? ¿Cómo les va? Mi nombre es Juan Arango y estas son las noticias de la hora. Un agente de ICE le dispara fatalmente a un inmigrante mexicano en Houston durante una detención. Marine Le Pen confirma su candidatura a las elecciones presidenciales de 2027, pese a tener que llevar un brazalete electrónico. El príncipe Harry pierde su demanda contra el tabloide al que acusó de violar su privacidad. Una persona murió este martes durante un operativo del Servicio de Inmigración y Control de Aduanas ICE en Houston, Texas, luego de que un agente federal abriera fuego mientras intentaba detener a un inmigrante indocumentado, según informó el Departamento de Seguridad Nacional. De acuerdo con el comunicado oficial, los hechos ocurrieron alrededor de las 6:50 de la mañana, cuando agentes de ICE intentaban arrestar a Lorenzo Salgado Araujo, un ciudadano mexicano que se encontraba en Estados Unidos de manera irregular. Las autoridades aseguran que el conductor intentó escapar, embistió un vehículo oficial y utilizó su automóvil como arma al tratar de atropellar a uno de los agentes. Ante esta situación, el agente disparó su arma en lo que el Departamento de Seguridad Nacional calificó como un acto de defensa propia. Salgado Araujo resultó herido, fue trasladado a un hospital y posteriormente falleció a consecuencia de las lesiones. El FBI asumió la investigación para determinar las circunstancias del incidente. Esto mientras las autoridades señalaron que continuarán ofreciendo información conforme avance el caso. El operativo forma parte de las acciones federales del control migratorio que se desarrollan en distintos puntos del país. 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
4: Donovan Mitchell aseguró su futuro con los Cleveland Cavaliers al acordar una extensión máxima de contrato por 4 años y 273 millones de dólares. El nuevo acuerdo incluye una opción de jugador para la temporada 2030-31 y una cláusula de compensación completa en caso de traspaso. Mitchell pudo esperar un año para obtener un contrato aún mayor, pero decidió comprometerse de inmediato con la franquicia de Cleveland. La renovación le consolida como una pieza central del proyecto de los Cavaliers. Soy Juan Arango y estas fueron las noticias de la hora.
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sigue escuchando a los Cardenales de Nuevo León. Ya estamos de regreso, ya lo sabe, es la hora de las norteñitas del galán. Cualquier norteña que le agrade, ya lo sabe, usted me llama y yo con gusto lo complazco. 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

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Y ahora sí vamos a complacer a mi amiga Irma Navarro, que su norteñita sí se la tengo. Por acá me pidió algo de Los Jefes de Jefes, Los Tigres del Norte. Dice, Gaviota, con ese nos vamos, ya lo sabes, está escuchando la número uno de Michigan, La Poderosa, consentimiento mexicano. Pero ahí le va la adivinanza también, y lo es, y no me lo adivinas ni en un mes. Ya si no se la saben, dale dos coscorrones. Vámonos ahora sí, Los Jefes de Jefes,

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escuchando la hora de la música norteña. Les recuerdo que en esta hora son puras norteñitas. 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Para gritar gol, para gritar la pelota está en el fondo, es mejor con varios amigos ahí estar a gusto. ¿Quién va a ser tu favorito para llegar a la final? No me digas que Argentina, porque Argentina prácticamente le están dando como que pásale, llega a la final. ¿Qué? ¿Se le estarán dando por ahí a, pues qué será, novio de Infantino este Messi? ¿O por qué? Dígame yo, pregúnteme yo. Lo deberían de expulsar desde la primera falta que dio Messi, no lo expulsaron. Y en todos los partidos están beneficiando a Argentina. Yo no entiendo por qué, como también lo que pasó con el jugador de Estados Unidos, que nomás porque habló este trompas con Infantino, le quitaron la tarjeta roja. Ahora sí, dígame yo, pregúnteme yo, pues de qué estamos haciendo. Ayer Argentina venció a Egipto 3-2, lo que debería de pasar fue Egipto, pero bueno, así es. Y otro que era de mis favoritos, Colombia, pues perdió Suiza 0, Colombia 0, y en penaltis avanzó Suiza. Ahora sí, ya nomás estamos esperando los cuartos de final, que es del 9 al 11 de julio, mientras que ya le digo, las semifinales se jugarán del 14 y 15 de julio y la gran final se va a jugar el domingo 19 de julio. Bueno, pues ahora tengo por acá saludos y más saludos. Un saludo para Moisés de parte del mi rey. Me pidió una página más y como estamos en las norteñitas del galán, se lo voy a poner con los cachetes de Linares, con los cadetes de Linares. Ya lo sabe que está escuchando la número uno de Michigan, la poderosa, con sentimiento. Con sentimiento,

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Ya lo saben que al ratito llega mi amiga la Panterita de 3 a 7 y yo regreso el día de mañana con 2 horas, ya lo recuerde muy bien, de 12 a 1 de la que usted quiera y mande, y de 1 a 2 exclusivamente puras norteñas del galán.

Hoy le pongo falta a mi amiga de Ranchuca. Así que vámonos con los traileros. Vámonos, ya lo sabe que está escuchando la número uno de Michigan, la poderosa Consentimiento. Consentimiento mexicano, abur. Hasta la vista, babies. Poderosa. Un saludo para mi amiga de Puebla que se estuvo en sintonía de la poderosa. Vámonos, bye.

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4: ¿Qué tal? ¿Cómo les va? Mi nombre es Juan Arango y estas son las noticias de la hora. Benjamin Netanyahu le dice a CNN que se opone a la venta de aviones F-35 de Estados Unidos a Turquía y minimiza de las diferencias con Donald Trump. Un niño de 11 años pierde una mano tras un brutal ataque de un caimán durante unas vacaciones de pesca en la Florida. El primer ministro israelí Benjamin Netanyahu expresó su firme rechazo a la posibilidad de que Estados Unidos venda aviones de combate F-35 a Turquía, luego de que el presidente Donald Trump afirmara que está considerando autorizar la operación. Netanyahu advirtió que una decisión de este tipo alteraría el equilibrio militar en Medio Oriente y fortalecería un gobierno que, según dijo, mantiene una postura hostil hacia Israel y hacia los intereses estadounidenses. Durante una entrevista con CNN, el mandatario israelí aseguró que Turquía, bajo el liderazgo de Recep Tayyip Erdogan, no representa un aliado confiable para Washington y acusó a su gobierno de promover posiciones contrarias a Israel. Las tensiones aumentaron después de que el canciller turco Hakan Fidan calificara a Israel como una carga que la humanidad ya no puede soportar, declaraciones que fueron condenadas por el gobierno israelí como una incitación al odio. Pese a las objeciones de Netanyahu, Trump, quien participa en la cumbre de la OTAN en Turquía, reiteró que estudia levantar la prohibición impuesta durante su primer mandato y describió a Turquía como un aliado estratégico para Estados Unidos. La posible venta de los F-35 podría convertirse en un nuevo foco de tensión entre Washington y Jerusalén en materia de seguridad regional. 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
4: El técnico de Egipto, Hossam Hassan, cuestionó el arbitraje tras la derrota 3-2 ante Argentina en los octavos de final del Mundial 2026. El entrenador aseguró que el resultado estuvo influido por factores dentro y fuera del terreno de juego y dejó entrever su descontento con varias decisiones del juez durante el encuentro. A pesar de las críticas, la albiceleste selló una remontada por primera vez en 20 años en un Mundial y avanzó a los cuartos de final. Hasta el momento, la FIFA no se ha pronunciado sobre las declaraciones del estratega egipcio. Soy Juan Arango y estas fueron las noticias de la hora.
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4: ¿Qué tal? ¿Cómo les va? Mi nombre es Juan Arango y estas son las noticias de la hora. El FBI está investigando operaciones financieras de la Asociación de Fútbol de Argentina en Estados Unidos por presunto lavado de dinero. Irán rechaza negociar un acuerdo final con Estados Unidos mientras Trump mantenga amenazas. Amnistía Internacional y la ONU exigen justicia e investigar el asesinato de la periodista Roxana Guzmán en México. El FBI y fiscales federales de Estados Unidos investigan las operaciones financieras de la Asociación de Fútbol Argentina, conocida como la AFA, por presuntas maniobras de lavado de dinero y fraude bancario. La pesquisa se centra en transacciones superiores a los $300 millones realizadas a través de la empresa Tour Prod Enter LLC, utilizada como agente de cobro de contratos internacionales de patrocinio y derechos comerciales de la entidad. De acuerdo con la investigación, los agentes analizan pagos de importantes compañías internacionales y buscan determinar si parte de estos fondos fue canalizada de manera irregular mediante el sistema financiero estadounidense. El caso comenzó a desarrollarse en 2025 y está a cargo de fiscales especializados en delitos financieros y lavado de activos. Hasta el momento no se han presentado cargos formales contra la AFA, mientras autoridades continúan recopilando testimonios y documentación para establecer si existieron violaciones a la legislación federal estadounidense. La investigación permanece abierta y las autoridades no descartan ampliar las indagaciones a otras personas o entidades que pudieran estar vinculadas con las operaciones bajo revisión. Se espera que en las próximas semanas el caso registre nuevos avances. 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
4: La Fórmula 1 planea reincorporar el Gran Premio de Bahrein al calendario a principios de octubre. Esto tras la suspensión de esta carrera y la de Arabia Saudita por el conflicto entre Estados Unidos, Israel e Irán. El presidente de la Fórmula 1, Stefano Domenicali, aseguró que el regreso dependerá de que existan las condiciones de seguridad adecuadas. El evento podría disputarse del 2 al 4 de octubre. De confirmarse, el campeonato recuperaría una de las fechas más importantes del calendario en Medio Oriente. Soy Juan Arango y estas fueron las noticias de la hora.
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0: Hola, hola, ¿qué tal? ¿Cómo están? Muy buena tarde. Estamos en vivo de todo color, transmitiendo desde Grand Rapids, Michigan, para todo el mundo, a través de la 93.3 FM de tu radio, en este 8 de julio de este 2026. Estamos transmitiendo para todos ustedes el día de hoy, con toda la buena vibra, con toda la buena energía y llevándoles su música favorita en este 8 de julio de este 2026. ¿Qué se celebra? ¿Qué se conmemora? ¿Qué andamos celebrando? No solamente aquí en Estados Unidos, sino también alrededor del mundo. A ver, vamos a ver qué nos dicen de este lado. Porque fíjense que hoy es el Día Nacional de los Videojuegos, una celebración popular entre todos los aficionados de los videojuegos. Hoy es el día de, pues, echarte una partidita ahí en alguna de estas consolas, ¿no? A mí, en mi infancia, uno de los videojuegos que amaba era el de Mario Bros, ¿no? Y de ahí no pasaba, es más, creo que nunca pasé, porque nunca fui tan buena en eso de los videojuegos. Pero yo era feliz con el mundo 1, 2 y 3, creo, y hasta ahí y no más. Pero bueno, ahí está. También hoy es el Día Nacional del Chocolate con Leche y Almendra, para todos aquellos fanáticos. Ayer celebrábamos el Día del Chocolate. Hoy, mezclado con leche y almendra, ¿qué tal? Y también, bueno, para todos aquellos, el día de hoy pues coincide con un periodo importante aquí en los Estados Unidos, ¿no? Que son las vacaciones escolares de verano, que continúan en la mayor parte del país y que, por supuesto, muchos andan celebrando ya, finalizando sus ceremonias de graduación, llegando ya a la recta final, para todos aquellos que ya se gradúan y pasan a la siguiente etapa en sus vidas, pues muchísimas felicidades a todos ustedes. Y mientras tanto, nos vamos con mucha más música el día de hoy. Ya saben que a través de nuestro WhatsApp podremos estar en contacto: 616-432-9501, 616-432-9501. Vámonos con música. Muy buena tarde. Hello, hello, toc, toc, toc. ¿Quién anda por ahí? Dame un grrrr.
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0: 3 de la tarde ya con 38 minutos a través de La Poderosa con Sentimiento Mexicano. Oigan, y fíjense nada más que la televisión abierta en México todavía es pues parte del día a día de muchos mexicanos. Y dentro de esto, pues obviamente personajes, programas que tienen añísimos en televisión abierta, pues siguen estando vigentes junto con nuevas generaciones que se van sumando a ver esto, no solamente en la televisión abierta, hoy en las redes sociales, gracias a todo esto de la tecnología, pues también parte de este contenido se difunde en redes sociales. Muchos conductores hoy le brincan a este lado de ser influencers, de tener cuentas activas con miles de seguidores, con mucho movimiento en cuanto a producción y en cuanto a mercadotecnia y demás. Y fíjense que uno de los conductores más queridos de la televisión en México, pues es Pedro Sola, que ha tenido errores y que se ha adaptado muy bien. Fíjense que él es de los conductores que ha sabido brincarle al lado de las redes sociales, tener su contenido, tener su canal, que nuevas generaciones lo sigan en redes sociales. En fin, que sea conocido y popular y que esté vigente, que es lo más importante. Bueno, lamentablemente en estos días, a través de su programa de espectáculos en Canal Abierto, pues hizo unos comentarios que pues a lo mejor fue sin intención, ¿no? A veces uno habla antes de pensar, ¿no? Que suele pasar mucho. Pero hoy, así como está todo, que hay, muchos dicen, es que estas nuevas generaciones de cristal, es que no son generaciones de cristal, simplemente pues es otra forma de ver la vida, en donde pues valores, no, creencias, formas de vivir, pues van siendo más abiertas, y mucha gente pues no llega a comprender ciertas cosas. Y uno de los temas que más mueve en debate a nivel social es esto de los perrijos. Y lo hemos tocado aquí en La Poderosa, aquí con La Pantera, de cómo la gente se desvive hoy por sus animales, por sus mascotas, por sus perros, por sus gatos, que les dan una vida que a veces es mucho mejor que uno puede imaginar que puede tener una mascota, que tienen mejores cuidados, mejor alimentación, que incluso dentro de especialistas, ¿no? Como doctores, veterinarios y demás, ya van haciendo especialidades para poder atender a las mascotas. Que el nutriólogo para perros, ¿no? Que especialistas veterinarios para lo que es el comportamiento animal, hoteles para perros, taxis para perros, en fin, muchos servicios que antes, bueno, ¿qué íbamos a estar pensando, no? Si mi abuelita ahorita viera todo esto, pegaría el grito en el cielo de cómo es posible, ¿no? Porque que más pasa con las personas. Pero hoy, bueno, pues los tiempos van cambiando. Y fíjense que Pedrito Sola hizo unos comentarios en teleabierta en donde él dijo, ¿saben qué? A mí me molesta ir a un centro comercial, ir a un restaurante, ir a un lugar público y estarme encontrando con perros ahí, ¿no? Y más le inquieta el cómo los tratan, que hay carreolas para perros, ¿no? Que hay incluso un menú para perros en muchos restaurantes. En fin, que ya les dan un lugar privilegiado dentro de la familia, porque eso es lo que hoy en día para muchas familias son sus mascotas. Un miembro más importante y que pues también merece respeto y cuidados, ¿no? Y atenciones y lujos y demás. Entonces, en esta polémica, Pedro Sola pues habló sobre estos perrijos, pero pues lo hizo en televisión abierta, en donde, bueno, le llovió como no tienen idea. Y muchos etiquetaron al dueño de esta televisora, es decir, al mero mero, ¿no? En donde la respuesta de Ricardo Salinas pues fue esperada por miles de internautas, animalistas y demás, quienes exigieron pues un pronunciamiento sobre el futuro del conductor tras estas declaraciones, porque él no solamente dijo me molesta, ¿no? O sea, no lo soporto, me incomoda ver a un perro en un lugar público, sino que habló de más e hizo comentarios pues que sí fueron hirientes para muchas personas, porque les deseó un mal a los animales y a los dueños de los animales. Entonces, bueno, de ahí, en medio de toda esta presión digital, una usuaria en redes sociales preguntó directamente al dueño de esa televisora, ¿qué vas a hacer al respecto? ¿Vas a hacer algo con este conductor? Y el empresario respondió en sus redes sociales, sus dichos fueron lamentables. Con esta frase, pues dejó ver su desaprobación ante lo expresado por ese conductor. Y aunque no adelantó si habría alguna sanción, alguna medida interna, alguna disculpa a nivel nacional en canal abierto, pues la publicación difundida el 8 de julio fue vista por cientos de miles de personas y generó reacciones divididas. Algunos celebraron este señalamiento y otros más pues esperan acciones que puedan pues hacer un poco de conciencia sobre lo que dijo el conductor, porque pues realmente la molestia de muchos dueños de mascotas y de mucha gente que está a favor de alzando la voz por las mascotas, pues también hicieron sus respectivas puntos de vista respecto a todo esto, porque el que no toleres, el que no aceptes que a lo mejor esos animalitos estén en lugares públicos, como en un restaurante, como en una plaza, en un mall, en un lugar así, pues obviamente se respeta y es una opinión. Pero de ahí a que le desees hacerle mal a la persona o al animal, pues ya va mucho más allá. Entonces, pues de ahí sigue en polémica y pues espera que haya una disculpa por lo que se dijo, porque no es solamente lo que se dijo, sino lo que se fomenta. Hay muchísima gente que realmente le gusta lastimar a otro ser vivo, llámese alguna mascota, alguna persona y demás, y el fomentar todo esto pues es uno de los problemas que hoy en día se viven más. Entonces, más allá de lo que se dijo, si le molesta o no le molesta, es las acciones que él pensó por algún momento hacer hacia pues este sector específicamente, ¿no? Hacia estas personas que ven a los a las mascotas, a los perritos, a los gatitos como perrijos y que les dan pues un lugar más relevante dentro de lo que es el núcleo familiar. Entonces, pues ahí está la polémica. ¿Ustedes qué opinan? ¿Estuvo de más estos comentarios o pues simplemente fue un punto de...? Y es que fíjense, el detalle de todo esto no es lo que pensó y opinó, sino lo que deseó al final. Y ahí es en donde, si se hubiera quedado en donde me molesta, no me gusta, porque es muy válido y se respeta, pero el desearle hacer algo mal a otro ser vivo, pues ahí es en donde sí le marcaron un alto y le hicieron ver su error a este conductor. Son nada más y nada menos que las 3:46. Vamos a ir a un corte y regresamos con más.
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1: Estamos ya de regreso con mucha más música a través de La Poderosa con Sentimiento Mexicano. 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
1: 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Son nada más y nada menos que las 3:56 y nos vemos con más a través de La Poderosa con Sentimiento Mexicano.
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5: Bienvenidos a Minuto 60, voz noticiosa Florentino Mesa. El presidente Donald Trump da por terminado el acuerdo con Irán mientras Estados Unidos y tropas iraníes intensifican sus ataques militares. ONG que monitorea grupos de odio en Estados Unidos se declara inocente de cargos federales por presunto fraude a donantes. El Parlamento Europeo ratifica nuevo acuerdo comercial con México que elimina aranceles para el 99% de los productos. El mandatario estadounidense Donald Trump dio por terminado el acuerdo temporal alcanzado el mes pasado con Irán, mientras Washington y Teherán intensificaron sus acciones militares en una nueva escalada de la crisis en Oriente Medio. Durante la cumbre de la Organización de Países del Atlántico Norte, OTAN, en Turquía, el presidente Trump calificó a los líderes iraníes de escoria y aseguró que negociar con ellos es una pérdida de tiempo, declaraciones que agitaron los mercados del petróleo y las bolsas internacionales. Horas antes, las fuerzas militares de Estados Unidos lanzaron nuevos ataques contra objetivos iraníes en respuesta a acciones atribuidas a Teherán contra tres buques mercantes que cruzaban el estrecho de Hormuz. Irán respondió con el lanzamiento de misiles y drones contra bases militares estadounidenses en Bahrein y Kuwait, según informó su ejército. El intercambio de ataques incrementa el riesgo de una confrontación regional de mayor alcance y mantiene en alerta a los aliados de Washington en la zona, mientras crece la preocupación internacional por el impacto sobre el comercio energético mundial. 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
5: Seguimos en Minuto 60. El Southern Poverty Law Center se declaró inocente de ocultar a sus donantes que parte de los recursos se destinaba a pagar informantes infiltrados en organizaciones extremistas. La fiscalía sostiene además que el organismo financió a esos grupos mientras afirmaba combatirlos. El programa permitió obtener información de inteligencia que compartía regularmente con las agencias del orden público, según dicho centro. Estas fueron las noticias de la hora.
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2: Dice por aquí, Pante, ¿cómo estás? Dice, dice, no, pues chocolate más sabroso, pero no tanto como tu voz. Ay, el Fer anda, pero echando chispa el día de hoy. Dice, ¿me puedes poner la de que te quieres que te quiera? Dice, con Cristian Nodal y Ángel Aguilar, me parece más que perfecto. Que se vaya duelo musical, quieres que te quiera, de Nodal. A ver, Ángela y Nodal. La de Dime Cómo Quieres se llama. A ver, vamos a ver. Que se enfrente esta rolita.

van a marchitar y se va a enfrentar a esta rolita. Es nada más y nada menos que de potencia de la música norteña. Y esto que se llama Yo Solo Quiero Amor. Y se manda un saludo al buen Crucito, al Chuy, al Juan el Mecánico y al amor de mi vida, de quién sabe dónde, que quién sabe dónde anda, pero ahí debe de andar buscando, me dice la Chapis. Aquí está este duelo musical el día de hoy.

Aquí está este duelo. A ver quién se queda, a ver quién se va el día de hoy. Dime cómo quieres, de Nodal y Ángela, o yo solo quiero amor. Dice por aquí el meño que ya anda participando. Dice, pante, pante, que hay empate. Bueno, pues ahí está, sus deseos son órdenes. Saludos a mi queridísimo Toñis. Toñito, saludos. Dame un grrr.

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8: 4 de la tarde ya con 43 minutos. 4 de la tarde con 43. Otra vez de La Poderosa con Sentimiento Mexicano. Vámonos con más saluditos a toda la gente que nos anda escuchando, que anda trabajando, que anda con toda la pila. Dice por aquí Pante, salud. Ay, para todos aquellos que andan ahí. Dice por aquí mi family piscando blueberry. Saludos para toda la family de mi queridísimo Meño. Vámonos con más otra vez de La Poderosa con Sentimiento Mexicano.

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1: 4 de la tarde con 50 a través de La Poderosa con sentimiento mexicano. 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
1: 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Vámonos con más 4 con 54 aquí en La Poderosa con sentimiento mexicano.
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4: Saludos, soy Florentino Mesa con Minuto 60. Muerte de un mexicano baleado por ICE en Houston, Texas, aumenta la presión por investigar el uso de fuerza letal en operativos migratorios. La muerte del mexicano Lorenzo Salgado Araujo, baleado por un agente de ICE durante un operativo migratorio en Houston, Texas, provocó nuevos llamados a una investigación independiente sobre el uso de fuerza letal por parte de agentes federales. El Departamento de Seguridad Nacional dijo que Salgado intentó evadir el arresto, embistió un vehículo oficial y trató de atropellar a un agente, por lo que el oficial disparó en defensa propia. Su familia rechazó esa versión y aseguró que era un trabajador de la construcción que llevaba casi 35 años en Estados Unidos y se dirigía a recoger empleados para trabajar.
5: Pero sí estaba gritando por ayuda, por dolor.
6: La incertidumbre y desesperación se apoderaron de Ronaldo Salgado. Este joven se identificó como el hijo de Lorenzo Salgado Araujo, quien, según el Servicio de Inmigración y Control de Aduanas, murió luego de que uno de sus agentes disparara tras un operativo migratorio en el área de East End.
5: Yo sé que mi papá estaba recogiendo a la gente.
4: El caso se suma a otros incidentes mortales o disputados durante operativos migratorios en medio de la ofensiva de deportaciones ordenada por el presidente Donald Trump. Organizaciones civiles advierten que versiones iniciales de las autoridades han sido cuestionadas antes por videos u otras pruebas, lo que aumenta la presión para esclarecer lo ocurrido. 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
4: Continuamos en Minuto 60. Donald Trump cuestionó a sus aliados en la cumbre de la OTAN al afirmar que no respaldaron sus posiciones sobre Groenlandia ni su estrategia frente a Irán. Sus declaraciones se producen mientras los países europeos y Canadá aceleran el aumento del gasto en defensa exigido por la Casa Blanca en medio de la reducción de tropas estadounidenses en Europa y del llamado a que el continente asuma una mayor responsabilidad por su seguridad. Estas fueron las noticias de la hora.
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1: Cinco de la tarde ya con 8 minutos a través de La Poderosa con Sentimiento Mexicano. Estamos ya de retache con más música el día de hoy. ¿Quién anda por ahí? Hello, hello. Vayan reportándose con nosotros. Vayan levantando la garrita. Vayan, bueno, aquí manifestándose a través de nuestros WhatsApp. Y les recuerdo que ustedes pueden desahogar sus penas, celebrar su ingratitud y sanar ese corazón en Antojitos Despecho. 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
8: Estamos de regreso con más música. Son ya las 5 de la tarde con 23 minutos. 5 con 23. Y antes de pasar con más, rápidamente para toda la gente que nos está escuchando el día de hoy, déjenme decirles que si tienen algo... pues que celebrar próximamente, pues lo mejor es ir con nuestros amigos de Isabel's Flowers, porque van a encontrar flores, arreglos y una gran variedad de detalles para cualquier ocasión. 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Isabel's Flowers, haciendo especial cada momento. 5 con 24.

0: Hola, Panterita, ¿cómo estás? Soy Amelia. ¿Me puedes poner, te metiste, cómo te va tu día? Yo estoy bien. Y un saludo para mis hijos y mis nietos.
1: ¿Qué onda, mi queridísima
2: En
1: Ame?
2: la
1: ¿Cómo
2: cintura y me
1: estás? ¿Cómo
2: respaldo.
1: estás, Ame? Saludotes, gracias por estar con nosotros. Claro que sí. Vámonos con la canción entonces que nos pide por aquí mi queridísima Ame. Saludos para toda la familia. La de Te Metiste, ¿verdad? A ver, vamos a ver. Donta, donta, donta. Aquí está con Ariel Camacho a través de La Poderosa con Sentimiento Mexicano.

5 de la tarde con 32 minutos ya a través de la poderosa con sentimiento mexicano. 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

0: Seguimos con más música a través de La Poderosa con Sentimiento Mexicano. Hello, hello, toc, toc, toc. ¿Quién anda por ahí el día de hoy? Vayan levantando la garrita en esta tarde porque por aquí nos dice mi queridísimo Crucito.
1: Hola, Panterita, bendiciones. ¿Puedes complacer con una canción, por favor? 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De verdad se lo puedo jurar que dañarla no quise. Yo soñaba que fuera feliz y sus sueños deshice. 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Me declaro culpable de los Tigres del Norte. Y para a mi tía Remedios, saludos para mi tía Remedios, para Almita, para Vero, para Lío, para Alex, para el Tigre de allá de Chicago. Bendiciones. Y aquí se goza con el poderoso consentimiento. Grrr, mexicano.

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3: Hola, ¿qué tal? Soy Florentino Mesa con Minuto 60. El gobierno de México confirma que se investiga si Estados Unidos violó su soberanía al capturar al capo Ismael El Mayo Zambada.
4: La captura de Ismael El Mayo Zambada volvió a escalar en Palacio Nacional. El gobierno federal pidió a la Fiscalía General de la República información sobre las investigaciones del caso, luego de que nuevas revelaciones sobre la aeronave utilizada en la operación reavivaran las dudas sobre una posible participación del FBI sin informar a México.
5: Pues a partir de este documento...
3: El gobierno de México abrió una investigación para determinar si Estados Unidos violó la soberanía nacional durante la captura del narcotraficante Ismael El Mayo Zambada en 2024. La presidenta Claudia Sheinbaum afirmó que de comprobarse la participación de agencias estadounidenses en el operativo, se habrían infringido tratados internacionales y la Constitución mexicana. La mandataria reactivó las dudas sobre el caso después de que el gobierno confirmara que el avión utilizado para trasladar a Zambada a territorio estadounidense forma parte de una exhibición del FBI en Texas. Sheinbaum aseguró que esa evidencia contradice la versión ofrecida por Estados Unidos, que negó haber participado en la operación. Zambada fue detenido tras ser llevado a Estados Unidos junto con Joaquín Guzmán López, hijo de Joaquín El Chapo Guzmán, quien posteriormente admitió haber engañado al capo para entregarlo a Washington. Aunque descartó que el caso afecte a la cooperación bilateral en seguridad, Sheinbaum exigió mayor transparencia en las operaciones antidrogas. Esto es Minuto 60.
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3: Seguimos en Minuto 60. La primera ministra danesa, Mette Frederiksen, reiteró que Groenlandia no está en venta, luego de que el presidente Donald Trump insistiera durante la cumbre de la OTAN en que el territorio autónomo debería estar bajo control de Estados Unidos. La mandataria afirmó que la posición de Dinamarca no ha cambiado y rechazó cualquier posibilidad de negociar el futuro de la isla en medio de un nuevo episodio de tensión entre ambos aliados. Estas fueron las noticias de la hora.
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1: 6 de la tarde con 8 minutos, 6 con 8 a través de La Poderosa con Sentimiento Mexicano. Seguimos con mucha más música en esta tardecita. Vayan mandándome sus WhatsApp y diciéndome qué rolita quieren escuchar, porque estamos nada más y nada menos que en esto que es Las Poderosas del Ayer. ¿Quieres recordar alguna canción en particular? Es tu momento de hacerlo.
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5: Ahí te va, chiquitita preciosa, y va para ti, mi amor.

¡Ay, qué buena rolita! Muy, muy buena canción. ¡Ay, que esas lágrimas que nos hacen sacar a veces esas relaciones tan complicadas de la vida! Pero eso es lo bonito del amor, ¿no? Ahí a veces disfrutarlo al máximo, correspondido, bonito, y a veces, bueno, pues batallarle y sufrirle un poquito, pero bueno, es parte de, son nada más y nada menos que las 6 de la tarde con 32 minutos, 6 con 32, y déjenme decirles a todos ustedes algo muy importante, porque fíjense que Cowell Health fortalece la salud de nuestra gente trabajando mano a mano con organizaciones aliadas en 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Ahí puedes tener toda la información de lo que te estoy comentando en tu idioma. Mientras tanto, vámonos con más saluditos para mi queridísimo Crucito, para el Fer, para mi queridísima Irma. Dice por aquí, Irmita, saludos hasta Morelos y a toda la gente que nos escucha ya en la clínica. Que andan chambeando a los pacientes, a todos allá en la clínica. Les mandamos un saludo, mi queridísima Irma. Dice, ¿podrías complacerme con la canción del Chapo, la de Recostada en la Cama? Claro que sí. Vámonos con esta rolita, Recostada en la Cama, del Chapo de Sinaloa, a través de La Poderosa, con sentimiento mexicano.

0: es sufrir. Que aquí tenemos el paño de lágrimas, de voz bonita, ojo grandote y falda cortita. La Panterita, la garra más afilada de la poderosa, con sentimiento mexicano. 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
1: ¿Qué tal esta rolita de Bronco a través de La Poderosa con Sentimiento Mexicano? Son ya las 6 de la tarde con 49 minutos, 6 con 49 a través de la 93.3 FM de tu radio. Y estamos llegando prácticamente ya a la recta final de esto que es Las Poderosas de la Ayer. Ahí estuvieron todas las rolitas que, bueno, fueron un deleite escuchar durante esta tarde. Y no se preocupen, porque mañana tendremos mucha más música a través de La Poderosa con harto sentimiento.

alguna calle, allá sea en Michigan o en algún otro punto de Estados Unidos y de México, les mandamos un saludo muy especial. Y bueno, pues así es como llegamos ya

0: Ahí estamos nuevamente con todos ustedes. Y bueno, pues ya prácticamente cerrando. Cuídense mucho. Y bueno, pues mañana nos escuchamos en punto de las 3 de la tarde nuevamente aquí a través de La Poderosa con Sentimiento Mexicano. Bye bye.
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1: Papá Peso, hay algo que le quiero decir a esa morra que está ahí.

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